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Buenas noches, sean todos bienvenidos a esta nueva jornada, a este nuevo capítulo de este gran programa que tenemos junto a nuestro amigo Luis Alarcón, Luchito y Suena Cumbiera, acá a través del 90.7 Zúmbale Radio Cañete y también a través del 106.9 Zúmbale Radio Angol. Saludamos a toda la gente que está en sintonía en esta tarde. Oye, contarles que Argentina pasó, oye, a la gente futbolera, ¿dónde está toda la gente que le gusta el fútbol? Pasó a Argentina, tuvieron Messi, yo creo que apellido Cueva. Oye, se rajaron, en serio, se rajaron. Yo no sé cómo Cabo Verde hizo la pelea así. Oye, muy, muy bueno los negros. Oye, no, en serio, bueno los muchachos. Así que, bueno, está bueno el Mundial, pues está bueno. Para la gente que le gusta, está bastante, bastante bueno todos los equipos que han ido pasando de etapa. Los octavos van a estar bien entretenidos, así que eso, muchachos. Acá no sé cómo va el campeonato local. También tiene que ir bien, ¿no? Y las luces prendidas del estadio. ¿Quién juega hoy día? ¿Alguien sabe? Oye, saludamos a la gente de allá, de todo el sector de Renaico, de Tijeral, ¿cierto? También de Angol, todo lo que es la provincia de Malleco, a toda la gente que está ahí en esa zona escuchándonos a través del 106.9.

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es Mataste el Amor de Rodrigo Tapari y Grupo Disparo a través del 90.7, Zumba la Radio y 106.9 Angol.

estamos de vuelta, y estamos de vuelta después de la gran música acá en la Zúmbale, Zúmbale, Zúmbale, Zúmbale Radio, la radio que más te gusta. 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

¿por qué no contesta la tóxica? Oye, hay gente que se enoja por eso, cuando no les contestan. Yo conozco a varios que, oye, no va a contestar. De repente uno está ocupado, amigo. Así que no siempre está pendiente al teléfono. Así que eso es lo que sucede. Hoy saludamos a la provincia de Malleco, en el Retiro, Huequén, El Cañón, El Recreo, El Parque, Tijeral, Mininco, Renaico, Coyipulli, Villa Florencia, Villa La Unión, Villa Las Hortensias y en cada rincón donde llega la 106.9, todos juntos conectados por la 106.9 FM. 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

el dios del gran Eric Berríos y la leyenda tropical. Tremendos artistas, oye, son muy buenos los cabros, muy buenos. Ellos partieron como un tributo a la gran magia y cantando cosas así. Y ahora ahí está, pues, la leyenda tropical. Para la gente que no sabía, así parten los muchachos su historia. Son bastante, bastante buenos. Igual que buenos que son las cumbias de Luchito y su onda cumbiera. Oye, ¿dónde vamos a estar con Luchito? Vamos a estar este día 4 de julio, sábado 4 de julio, es decir, mañana. Mañana, sábado, chiquillos, vamos a estar en este gran bingo bailable en la Media Luna de Ponotro. 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Estará también Luchito y su onda cumbiera, ¿eh? Acércate, mi amor. Y después nos trasladamos a este día 15 de julio. 15 de julio. 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

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Ahí vamos a estar con Luchito y toda la cumbia

Ahí está la música de Eric Berríos y la leyenda tropical. Tropical, tropical, tropical. Hoy saludamos a toda la gente que está en sintonía de la 90.7, a los colectiveros, ¿cierto? A los camioneros. Bueno, qué colectivero hasta ahora, difícil, pero sí, si es que anda alguno por ahí, saludos para ti, querido amigo colectivero, que estás trabajando esta tarde con este frío. Que se hace todo chiquito. Es culpa el frío, decía, no es así.

0: Saludamos a María Jimena Vidal Wenwan. Buenas noches, fría, pero con la buena música, unos buenos bailes y se pasa. Bendiciones, dice. Sí, en realidad. ¿Qué están haciendo, chiquillos, para combatir el frío esta noche? Cuénteme ahí. Ahí está el WhatsApp para que puedan mandar tus saludos también. Y también puedes comentar aquí abajo en el Facebook Live, ¿cierto? Puedes mandar tus saludos, pedir tus canciones, todo lo que tú necesitas aquí en el Facebook Live.
1: Esto va para Antonio Olmos y familia.
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Oye, me equivoqué. Me equivoqué en el WhatsApp, oye, le puse más 579-569, chiquillos. Pero ahí ustedes ya saben cómo es el asuntito. Así que recuerden, más 569-3005-7026. Más 569-3005-7026. Ahí manda tus saludos, chiquillos. Repetimos el WhatsApp, más 569-3005-7026. Ahí está para que mandes tus saludos ahí a Luchito y su banda cumbiera. Nos vamos a la música. Esto es Grupo Zúmbale Primo. Esto es Tatú para todos ustedes a través del 90.7 Zúmbale Radio y 106.9 Zúmbale Radio Angol.

están, chiquillos? Buenas noches. ¿Cómo está la gente linda? ¿Cómo están, chicos? ¿Cómo están todos? ¿Cómo está la gente linda que está escuchando la radio hasta ahora? La gente de Angol, la gente de Cañete y los alrededores. Esto es Noche de Fiesta. ¿Qué te parece Noche de Fiesta, Andrés de Neira? Noche de Fiesta. Para toda la gente con cariño que está ahí junto a nosotros hasta ahora, saludamos a todos ustedes con cariño porque esto es el canal digital de Luchito y Sonda Cumbiera juntos.

0: Bueno, ya entonces, chiquillos, como estamos con toda la alegría, a esta hora ustedes pueden enviar su WhatsApp al más 569-30-05-70-26. Más 569-30-05-70-26. Para que usted envíe sus saludos a esta hora de la noche. Si está en casita, está al lado del fuego porque hace un frío tremendo.
1: La Elba está al lado del fuego.
0: Sí, la Elba dice que pescó un palo leña, se fue a acostar con el palo leña prendido.
1: Se fue Sergio.
0: Se fue Sergio. Ah, no te vayas, no me dejes. Quédate en Cañete.
1: Sergio se fue al norte, hacia el norte.
0: Por motivos de trabajo, yo tuve que dejarte. Así que se fue para el norte. Me imagino que se fue descansadito, ¿cierto? Se fue de a cañadito. Bravo, bravo, bravo. No, pero esto, sé que tuvimos buenos temas de conversación con el hombre ahí y nunca he compartido con él, ¿eh? Así que no, genial, genial, genial, genial. Tuve unos buenos temas de conversación ahí con el hombre. Estuvimos hablando por teléfono. Ese día para mi cumpleaños, ¿ah? ¿Eh? Así que eso. Ya nos vamos con algo de Luchito Santa Cumbiera. Y mañana nos presentamos aquí en el Casino de la Media Luna y pon otro en vivo en este gran bingo bailable. Desde las 20 horas, ¿cierto? En adelante comienza todo el mambo, ¿ah? Desde las 20, buenos premios, premio mayor, 80.000 pesos. Saludamos a Sandrita Chávez, que está en sintonía de la radio hasta ahora, porque somos Zúmbale Radio a través del 106.9 en Angol y aquí en Cañete el 90.7. Nicolás Arena Sáez, por ahí, que está junto a nosotros. Sintonízanos a través del 90.7, 106.9 en Angol y en Cañete, Marco Echeverría. Ahí llegó Marco Echeverría. Jonathan Torres, ¿cómo está? Yo, puros Torres nomás. Víctor Veloso. Ahí, así, aplauso, quiero. Ahí, aplauso. Saludos a gente linda que está ahí junto a nosotros. Dejen sus saludos, chiquillos. Ah, hoy están apareciendo todos los Torres, oye, todos los Torres están apareciendo. Una plaga de Torres están saliendo, ¿no? Vamos junto a Luchito Santa Cumbiera, esto es el mix, que lo subimos, ¿cuándo? Ayer en la noche subimos este mix de Luchito Santa Cumbiera, esto es ¿Cómo estás tú? Mix, Luchito y su onda cumbiera. Porque somos 90.7 y 106.9 en Angol.

Música de nuestro gran amigo Luchito y su onda cumbiera. El dueño de casa tiene que sonar en la radio, ¿cierto? Tremendas canciones que tiene nuestro amigo Luchito. Toda la cumbia va a estar entonces mañana, sábado 4 de julio, ahí en el sector de Ponotro. Todos invitados a este gran bingo bailable a partir de las 20 horas. 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Tenemos tremendos premios, sorpresa, y también hay dinero en efectivo como premio para todos ustedes, chiquillos. Así que todos invitados mañana. Saludamos también a esta hora a la Sami. Saludamos a la Maylin también, que están en la sintonía del 90.7. La Sami y la Maylin, que están a través de la 90.7 en Cañete. Zúmbale Radio. Esa es la salvaje.

Ahí estamos de vuelta cuando estaba sonando ahí Tropical Sound, un sueño de abril, en esta gran sesión live mix del recuerdo que hicieron en la playa. Los muchachos grabaron ahí en la playa, nuestros grandes amigos de Tropical Sound. Oye, tremenda historia del sound, Tropical Sound, junto a American y grandes bandas más de aquel entonces, también Fantasía, recuerdo, y muchas otras bandas que iniciaron este gran movimiento, lo que es el sound, que llegó a muchas partes, estuvo de moda en el momento, y a nosotros con Luchito nos encanta el sound también. Bastantes buenas bandas surgieron de ahí, bastantes buenas banditas. Y nosotros también hacemos un poco tributo a eso, aparte de la música original, también de Luchito y su Onda Cumbiera, que tiene sus canciones propias. Así que eso es, muchachos, para nosotros una gran música, lo que es la cumbia sao. Tecno cumbia, como le llaman también en otros países. Nos vamos con esto que es de Latin Sound. Todo mi cariño para todos ustedes. 90.7 Zumbale Radio, 106.9 Zumbale Radio Angol.

Ahí estaba la música del gran grupo Alegría. 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

Así que estamos con todo el ritmo de la Onda Sound. Esto es Grupo Alegría, Palomita Holguita, Engañadora y Mi Gran Amor. Para ti que estás escuchando la 90.7, somos Zumba de Radio en Cañete y también el 106.9 en Angol.

0: Ahí estamos de vuelta. ¿Cómo está la gente linda? Estamos detrás de cámara, estamos en TikTok. El TikTok y la gente está viendo lo que está pasando detrás de cámara porque no lo tenemos conectado a la mesa. Así que saludamos a toda la gente de TikTok, la gente de Facebook. Pregunta a la gente de Antiguala. La gente de Antiguala, ¿dónde está la gente de Antiguala? A compartir, chiquillos, y dejar su saludo. Deje su saludo porque somos Zúmbale Radio a esta hora de la noche.
1: Buena música y se dan ganas de bailar. Bendiciones, saludos para ti, Pisi.
0: ¿Quieres
1: dan ganas de bailar?
0: Dan ganas de sandunguear. Saludos para Cerro Alto, Curanilagüe igual. Para toda la gente de Curanilagüe. La gente también de Pichilo, la gente de Arauco, toda la gente con cariño que está junto a nosotros, porque somos Zúmbale Radio, Andrés y Luis, somos Luchito y Sonda Cumbiera.
1: Estamos abarcando bastante ahora, chiquillos, con lo que es Zúmbale Radio. Estamos llegando a muchas partes de la región. Y fuera de la región también, si igual abarca
0: sí,
1: novena.
0: Sí, estamos toda la novena región igual.
1: Así que... No, felices y éxito para nosotros. Nosotros estamos contentos porque nosotros partimos con poquito, ¿sí o no?
0: Sí,
1: partimos
0: con súper poco, empezamos dos.
1: No, y por Facebook, ¿no?
0: Por Facebook nomás, y ahora ya estamos, llegamos ya a la novena. Dice por acá, dice User, dice, un gran amigo Luchito, nos conocimos trabajando... En la fama
1: Cerro Alto.
0: ¿Sí?
1: Dice un gran amigo Luchito, nos conocimos trabajando en la fama Cerro Alto.
0: Ya, hay una fama. No sé qué fama, no.
1: O algún tople que hay.
0: ¿Algún tople que hay? No. Así que deje su saludo ahí, dice Cerro Alto, dice para acá. No alcanzo a ver el nombre. Saludos desde Linares, la nueva cumbia llanera.
1: Saludos para la nueva cumbia llanera que está en vivo.
0: ¿Habrá algún grupo que no se llame llanero?
1: Saludos. Ahora son todos llaneros.
0: Son todos llaneros. Ahora no, saludos a los chiquillos y los músicos igual, ¿eh? Saludos a Blanquita, ahí está Blanquito. Este es detrás de cámara de la radio, ¿eh? Porque estamos a través del Facebook. Estamos allá en el Facebook. Eso está lo que está saliendo, ¿cierto? Todo el audio que está saliendo. Esto es ambiental para TikTok. Saludamos a toda la gente de TikTok. Dice por acá, en la FACAM nos conocimos. Dice, Oli, dice por acá la loca del... Del centro, saludos para Curacautín. ¡Ay, a Curacautín!
1: Saludos para nuestro amigo David Blanco. David Blanco, el tenista, nuestro amigo David Blanco. Saludos para ti, amigo David.
0: Oye, no sé, nadie, David, pues David sale en un tema que grabamos nosotros.
1: ¿Sí?
0: Bueno, cómo no, cachá, que salí con nosotros.
1: ¿Oíste David el que le pegó a Goleado, no?
0: El mismo. El otro le pegó un corte en la mano, así tuvieron que ponerle fierro.
1: Oye, literal, fue a pelear con Goliat, de verdad, se creyó, David.
0: De verdad.
1: Fue a pelear con Goliat.
0: 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Porque somos para ti, Zúmbale Radio, a esta hora de la noche. ¿Dónde está la gente de Angol, Coyipulli? Renaico Tijeral, el weekend. La gente que está ahí en el sector rural igual, a toda la gente linda con cariño, somos un Vale Radio, estamos recontentos porque estamos en este en esta ya noche de viernes, cuando ya son las 23:53, porque somos un Vale Radio en esta noche de fiesta. Noche de fiesta. Dejen sus pedidos y pueden enviar su WhatsApp al más 569-30-05-7026. Nos vamos con este gran mix que lo subimos hace poquito a YouTube. Está, se encuentra, esto es el Mix, Mix, Mix, Luchito y su onda cumbiera. Este es el mix. ¿Dónde es? ¿Cómo estás tú? Ahí está. Noche de fiesta, Zumba de Radio.

0: Ahí estamos de vuelta, a través del 90.7 Zúmbale Radio y también a través del 106.9 Zúmbale Radio también en Angol. El primero, el 90.7, es Zúmbale Radio Cañete. Atento, guape.
1: Atento, guape.
0: Saludos para nuestro amigo Lucho Mendoza, que tiene que estar por ahí. Oye, Luchito Mendoza, ¿está activo en la música o nada? ¿Está retirado la música?
1: No sé.
0: ¿Luchito Mendoza?
1: No sé, no me interesa.
0: Hoy saludamos a Marco Echeverría. Blanquito, ¿está activo nuestro amigo David Blanco? ¿Está activo? Sí, está activo.
1: Oye, está... oye, saludamos a la Vani Mendoza, igual que está ahí junto a nosotros hasta ahora.
0: No, y bueno que está activo porque este era pasivo.
1: Era... Siempre ha sido pasivo, sí. Oye, son malos. Oye, que un saludo ahí la Vani y sus regalos que está dando para acá la Vani. La Paloma Vani.
0: ¿Que le gustan los ratones?
1: Blanco le gusta. ¡Ay! ¡Ay, Lucho, ven a ayudarme! ¡Mira los ratones! Había, tenía como 4 kilos de ratones. Pues saludos a la Vani ahí. Oye, sí, por acá saludos desde Curanilagüe, Claudio. Oh, ¿cómo estamos? Claudio Sabrosón. Hoy estuve trabajando con él, ¿eh? Estuve trabajando con él para un año nuevo, me acuerdo, allá en su local, en la casona de Lino que tenía ahí. Y cuando pasó un evento, me dijo que en Arauco íbamos a estar conversando para ese tema, ¿eh? Así que ahí estamos. Oye, le vamos a contar que vamos a estar en Temuco el 15, vamos a estar en Temuco junto a Refresco Azul, La Tecla. También van a ver, va a estar el titi. Saludos para Perquenco.
0: Sí,
1: Bernardita, no alcanza a ver los mensajes aquí. Así que saludamos a la gente ahí de. Ahí, vete de TikTok, por favor. Vete de TikTok.
0: Ahí estaba el látigo, tremendo tema de.
1: No alcanza a ver los mensajes acá de la gente de TikTok. Saludamos a la gente de Facebook. A través del TikTok estamos transmitiendo todo lo que pasa ambientalmente acá. Gracias, Vane, por esos regalitos.
0: Sí, ese TikTok no es la transmisión oficial, sí, igual está el backstage.
1: Sí, ahí estamos. Sí, hoy, el otro día, transmitimos en vivo y llegamos al K.
0: Hoy llegamos a los 1000, en la media luna, Cañete.
1: Saludos, dice acá Luis Citra. ¿Quién es? No alcanza a ver a Andrés de Neira. Puta, voy a tener que... No sé, voy a tener que prender.
0: Belencita. No tomes tanto, Luchito, dice Belencita. Pero si es juguito nomás, amiga, es jugo what? Jugo what de piña. Eso es lo que estamos tomando nosotros. Ya, el saludo de Curanilagüe ya lo leíste, entonces saludos desde Perquenco, dice Belencita Luchito. Saludos, Luchito, dice Belén Pascal. Luchito se... no sé para dónde fue. Ahí viene. Ah, ya. Comprendido. Ahí está Luchito. Dicen que Luchito tiene convenio con Lipigas. ¿Está trabajando en Lipigas ahora, Luchito?
1: Sí, mami, cámbiate al amarillo, mami.
0: El Leo Benavides, ¿sabes quién es Leo Benavides? Ese debería trabajar en Lipigas, no es abastible.
1: ¿Por qué es amarillo?
0: Porque habla. Aparte de ser amarillo, pues habla igual que el perro.
1: Oye, ¿cómo? ¿Belén cuánto retamano, no?
0: Pascal, Belén Pascal, no sé cuánto.
1: Ah, no sé qué será. Voy a revisar ahora. Voy a prender el celular, ¿ah? Para cachar quién me está saludando.
0: Belén Pascal González.
1: Es que estoy con los lentes y no alcanzo. Ya tengo que cambiar.
0: La otra de Perquenco dice ella, es Belencita, dice.
1: Ay, mi amor. No, ya tenemos un lindo recuerdo con ella y con la Belencita.
0: ¿Ella es coreana o no?
1: La Belencita fue mi polola cuando estudiamos en la básica. Ella fue mi polola, ¿eh? Y tenemos buena onda, sí, buena onda. Tenemos buenos recuerdos de cuando estuvimos juntos. Siempre ahora...
0: Te recuerdo, Amanda.
1: Perdona si te estoy llamando en este... No. Así que no, yo no soy mentiroso, mi cosa. Ella fue mi...
0: Fue no, mi polola, ¿no hay ceniza?
1: ¿Ah?
0: ¿No hay ceniza?
1: No. No, hay ceniza, ¿cómo va a haber ceniza? ¿Tú crees que puede haber ceniza? No, puede ni.
0: El único que puede tener ceniza es Joseph López.
1: ¿Joseph López puede tener ceniza dónde?
0: De los incendios.
1: Oye, recuerda que antes, en el campo le echan ceniza para los chiches. Oye, vamos.
0: Oye, me acuerdo de los perros, le echaban petróleo a los viejos.
1: Oh.
0: Para las pulgas.
1: No, yo acuerdo que le echaban aceite quemado igual. Sí, no. Para los, cuando estaban con esa cuestión de.
0: Oye, ahora psicólogo los cabros chicos, para todos. Y uno. Sí, ¿cómo no? Se crió uno.
1: Fui
0: la varilla de Colihue.
1: Dice para acá la Valencia, fui la número uno, sí.

0: No, fui la número uno.
1: ¿Le dijiste eso tú, Luchito? Ah, ¿tú le mentiste?
0: No. Él me mintió, él te dijo que me...
1: Tú le dijiste que era, tú eras la primera que me...
2: Volvemos a ganar.

0: vas a estar con mi hija. La mala Constanza me tenía mal a mí.
1: Mira, mira Blanco, calla Blanco.
0: ¿Qué está diciendo ese pájaro? Saluda a Condorito.
1: Mira Belén, escucha.
0: Escucha. Escucha Belén. ¿Le está diciendo escucha a ella?
1: Oh, ni suena el... Ponte uno... Puta el DJ. DJ Tuto. Ponte uno que suene fuerte. Que sea así en eso. No. Ese gacho. Oye, se dice David Blanco. Oye, David Blanco, no lo vamos a llevar a Temuco. Yo no lo llevo a Temuco.
0: ¿No?
1: No lo llevo. No, ya con esa
0: talla. ¿Está pasando ya o no?
1: Con esa talla que tiro, no, ya no. No, ya pasar. No, voy a pasar a los derechos. No voy a ir a... No.
0: Mira cuando decía Blanco, mira, desde el servicio de...
1: Escucha Belén,

0: Cacha la media talla, cáchalo. No.
1: Él me mintió, era un juego y nada más.
0: Ese es tu tema, amigo de acá. No, ¿cómo va a ser mi tema? ¿Cómo se te ocurre? Hoy saludamos a la gente de Weekend. Recuerde bien que usted puede enviar su mensaje a través del 90.7 porque somos Zumba la Radio al más 569-30-05-7026. Más 569-30-05-7026. Todo era mentira. ¿Qué es? Oye, si la Belencita me engañó. ¿Sabías tú o no?
2: Ah, amiga de la Constanza.
0: Sí, no, me engañó.
2: ¿Mi amiga la Constanza?
0: Sí, me engañó. Dice un saludo para mi amigo Ignacio Alejandro, el CC. Oye, me engañó. ¿Y sabes con quién me engañó, no?
2: ¿Cómo?
0: Con un artista del circo.
2: ¡Más una! ¿Con un payaso?
0: Eso es lo que tú crees, dice. Me engañó con Raquetita.
2: ¿Ese no es familiar de Blanco?
0: Ah, cállate. sí, familia de Blanco. Oye, ese Blanco es el... Tenista. Eso es lo que tú crees, dice para acá. Pues no fue al revés. Ah, otra vez. Ya, oye, sigue esa remata. Oye, sí, ¿por qué tengo tan poca carga? Se me va a ir la carga. No, pero yo cargo que ya tiene 29. Vuela, la despedida estaban con otra, dice. Di vuelta la espalda está. Ay, ¿para qué? Oye, ¿cómo puede decir esas cosas aquí en vivo? No, pues no se puede decir. Oye, a la gente que está en sintonía de la radio a través del 90.7 y a través del 106.9. ¿Alguna persona que quiera hablar? Estamos a través del Facebook y a través del TikTok. ¿Estamos todavía en el, no sé, la señal? No vamos a estar sonando por allá. ¿Alguna vez lo engañaron a uno cuando cuando estaban de pololo ahí en el colegio, no? Cuando llegaba el compañero nuevo.
2: Esa dolía más esa que las de ahora de viejo.
0: Sí, oye, cuando llegaba el compañero nuevo.
2: Oye, uno tanto que sufría antes.
0: Ese no. Para llorar a moco tendido. Oye, pero a ti te pasó lo mismo. Sí, ahí te pasó lo mismo. A mi mujer ella me engañó y no, y ahí dije, no, yo, puta, dije yo, si me engañó con él, no, entonces dije aquí, no, chao, dije yo.
2: Doy pregunta, vuelta. ¿El del circo era feo?
0: No, sí, el loco tenía, no sé, no, sí, ya. Sí.
2: Imagínate,
0: no, sí.
2: Pero feo.
0: Pero imagínate, ¿quién eres ya? Yo le dije, no, ¿sabes qué? Y le dije, no.
2: ¿Pero
0: no
2: era circense o era el que alimentaba a los leones?
0: Yo le dije, un día la cité a la Belén, le dije...
2: ¿En el cité?
0: Sí, le dije así, disculpa que te cité aquí para decirte que lo nuestro ha terminado. No mires ni tomes las cosas a mal, simplemente ya no te quiero.
2: ¿Quieres chanta?
0: ¿Así?
2: ¿Quieres chanta, dice?
0: No, estaba deseando, ¿no? Deseando nomás con la Belencita. Así que no va a pasarlo bien, pero a ti te pasaron esas cosas, el engaño de la...

0: de las pololas no, del no, colegio, no, ¿no?
1: Nunca me pasó a mí.
0: ¿No? ¿Seguro? ¿No? ¿De verdad que no?
1: No, no, nunca.
0: ¿No?
1: O sea, hay que, mira, yo voy a contar la firme. Yo cuando era cabro, yo era bien pololo. Andaba con una y otra y me daba lo mismo, en realidad me daba lo mismo. Era, había que aprovechar la juventud. Pero, ¿sabes qué? Cuando me la hicieron a mí, no es eso que tú pensás.
0: ¿Como que te pusieron un cacho cabra ahí?
1: No. ¿Sabes qué? Un dolor fue como, no sé, fue un dolor brígido así.
0: Así, no quiero vivir más. Y
1: me cambiaron con un weón que tenía...
0: Yo no, pero ahora...
1: Con un amigo que la canción es para mí esa, lo cambiaron porque tenía mejor cartera.
0: Parece, oíste, casa chica linda, se me parte el corazón, me cambiaste por el rubio.
2: Con tremendo billetón.
0: Y las penas yo las paso. 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
1: Hoy me cambiaron a mí por el rubio.
0: Sí.
1: Ahí me cambiaron por... Mira, me estoy acordando.
0: Sí, de verdad.
1: Me cambiaron por el rubio. No es el que...
0: ¿Y cómo lo reía? Yo pensaba que era un carbón de pino. Vino a comprar, no. Comprar churro aquí.
1: No, sí. Me cambiaron por el rubio. La que me dolió, la de verdad.
0: Y yo dije, tanto asado, dije yo, qué bonero. Ya, oye, ya, revísate el Facebook, por favor.
1: Sí está.
0: Ay, qué risa. Oye, vamos a la música. Oye, saludamos a la gente nuevamente. ¿A dónde estamos? En El Retiro, en Huequén. Estamos en Renaico. La gente de Coyipulli, Angol. Toda la gente linda ahí de Tijeral. Estamos a través del
1: Cañón, el Recreo, el Parque Minenco, Renaico, Coyipulli, Villa Florencia, Villa La Unión, Villa La Sortencia. Toda la provincia de Mayeco.
0: Toda la provincia de Mayeco está junto a nosotros. A esta hora nos están escuchando allá. Y la gente que está atrás, acá de atrás de cámaras, atrás de todo, estamos aquí en el audio en vivo a través de TikTok. Así que si usted vive ahí, vive en Angol, para esos lados, sintonice la 106.9 y se va a dar cuenta que estamos saliendo en vivo. Todo lo que pasa acá está saliendo en vivo por esa localidad. Por esa... ¿Cuántos años estamos ahí en Mayeco? Toda la provincia de Mayeco.
1: Hoy está Cangri, Miguel Soto está en vivo, DJ Cangri.
0: DJ Cangri.
1: Oye, Cangri, explícame, por favor, ¿qué fue ese efecto que me mandaste el otro día, oye? Esas 50 voces que me mandaste ahí en...
0: Es que pensaba que estaba...
1: No.
0: Pensaba que estaba amplificando al Llanero de Ñuble.
1: Oye, canté todo el show y las únicas dos canciones que fallaron fueron las mías. Algo hubo ahí, Cangri. Me lo vas a tener que explicar.
0: No creo que le hayan dejado 20.000 arriba de la mesa.
1: Para arruinarme.
0: ¿Dónde está? ¿En Facebook nuestro amigo, no? ¿Está en Facebook?
1: Sí.
0: En Facebook. Cangri. Belencita, olvídame.
1: Oye. Ya pues estábamos en la presentación esa con la orquesta JMB, puta, una tremenda cuestión. Espectacular, una gala, una velada ahí con músicos y trombones, saxos, trompetas, todo.
0: Con trabajo. Chico, te toca con trabajo.
1: Es con trabajo. Oye, es recon trabajo. Oye, y empiezan a pasar todos los, uno por uno, los cantantes. Y paso yo y empiezan a gritar, Cangri, ¿por qué más con los otros ahí?
3: ¡Asado el vidrio ahorita! ¡Acércate, Gastón!
0: ¡Acércate, Gastón!
1: Oye, una cuestión de orquesta y todo, sinfónica poco menos.
3: ¡Acércate, Gastón!
1: Imagínate.
0: Oye, cómo es la cuestión. Oye, pero, ¿por qué será? ¿Por qué será?
1: ¿Qué será? ¿Qué será? ¿Será? ¿Qué será? ¿Qué será de mi vida? ¿Qué será?
0: Oye, nos vamos a la música, nos vamos junto a ellos. Esos son los Calvo Cumbia. Nos vamos con esto que es Apuesto lo que quieras. Para ti, mi amor, con cariño, dice así. Angol, bailalo. Noche de fiesta.
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0: estamos junto a Calvo Cumbia. Oye, recuérdeme que puede enviar su WhatsApp al más 569-30-05-7026.
1: Manda tus audios, tus saludos.
0: Al más 569.
1: Más 569-30-05-7026. 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
0: Saludos a toda la gente linda que está ahí a través del Retiro, la gente del Huayquén, la gente de Angol, Coyipuyo, Tijeral, Renaico, toda la gente también de El Recreo, toda la gente linda que está a través de el 106.9 y aquí en Cañete, Quirico, Tirúa, Los Álamos, Contulmo, Antiguala, Cerro Alto, Lebu. Para todos ustedes somos el 90.7 en Cañete.
1: ¡Saludos para la Nani! ¡Saludos para la Nani! ¿Está en vivo la Nani?
0: ¿Dónde está la Nani?
1: Ahí está, pues, en el TikTok.
0: No me digas que le dieron permiso a la Nani para que... ¡Oh! ¿Le dieron permiso a la Nani para
1: estar cortando el pelo, Panchito?
0: Ah. Ahí le dio un permiso para conectarse un ratito.
1: Nacho quiere ser locutor. Dicen que Nacho quiere ser locutor.
0: Oye, ve esta Análisis Lago, dice ahí. Análisis Lago.
1: Hola, dice.
0: Hola, dice, le dieron permiso. El Pancho le dio permiso, Pancho, Pancho. Dale permiso a la cabra, Pancho.
1: Oye, pero me dejó sorprendido la Belén con el... Voy a esperar mi regalo de cumpleaños del 2003.
0: Oye, ¿qué? Oye, si la última vez que la vi... La última vez que la vi arrancó.
1: Hoy en 2003, hace harto.
0: Hace rato ya, hace rato.
1: ¿Más de 20 años?
0: Más de 20 años. Pero ¿sabes qué? Te voy a decirte una cosa. Ella nunca me puede olvidar.
1: El tiempo que
0: porque yo le dije tal vez ya no recuerdes que yo fui el primero que te besó en la boca. Soy una mujer casada, pues. Ah, ella la casada. Nunca voy a olvidar.
1: Ella es
0: otra vez, jaja, hola. Ah.
1: Esa es la Nani.
0: La Nani. Ya dile al Nacho que se venga al tiro con un pico sabor para acá, que lo estamos esperando. Ah. Estamos a través del TikTok, a través de Facebook, estamos a través del 90.7 en Cañete, porque somos Zumba de Radio, y también somos a través del 106.9 en Angol. ¿Cómo estamos en Facebook?
1: Estamos ahí en eso.
0: Soy una mujer casada. Sé que yo, cuando me dijo no te voy a invitar a mi casario, yo le dije, ¿sabes qué? ¿Quién te ama como yo, cosita linda? No. Da lo mismo si la gente está a través del dial, hasta ahora están compartiendo, están disfrutando en casita.
1: Oye, saludos para los que están calentitos. Oye, chiquillos, cuénteme cómo hacen para combatir el frío. A ver, denme sus tips, sus técnicas para combatir el frío en invierno. A ver,
0: díganle de una vez. ¿Alguna vez en sus tiempos ancestrales ahí calentaron una botella de plástico y le echaron agua y la envolvieron en una botella, en una toalla y se calentaron para el frío, no? A ver, un tip de que lo hayan hecho alguna vez en el campo.
1: ¿El guatero de botella?
0: El guatero
1: de
0: botella. Harto correteo. ¿Qué? Bota blanco y se fue para allá y empezó a hablar diferente, ¿ya viste?
1: Quise transmitir en Instagram. Hay que tener más de 1000 seguidores para transmitir en Instagram.
0: Ah, oye, mira, cállalo. Mira, métete al TikTok.
1: Más de 1000.
0: Mira, Blanco se fue un mes para allá. Mira ya cómo está hablando. Ya. Míralo. Hoy nos vamos junto a la Mani Mendoza. Esto es Talento Cañetino.
1: Oye, te estáis pasando, Blanco. Te estáis pasando, David.
0: Luchito era el escándalo. Para siempre, esta parte de tu. Ah, ya. ¿Para qué? Oye, ¿qué te tomaste? ¿Qué te tomaste, oye?
1: ¿Eres caldazono?
0: Sí. No, es de por el tetera.
1: Hoy dicen que se vino Lucho para acá.
0: ¿Tetera y lata?
1: Andan todas las cabras cagadas de frío allá en Perpesco.
0: Oye, pero mira, y ahí como me escribí ella, pero aún no me olvida. ¿Cachai, no?
1: Nunca voy a olvidar.
0: ¿Y yo? No. Está molestando. No, pero ya verán, ya. Espérate nomás.
1: Tranquilo, que el 15 andamos por allá.
0: Vamos a andar por Temuco, andar por 5, así que voy a ir a la frutería. ¿Tiene frutería ya? ¿Tiene su negocio? Sí, pues.
1: ¿También te cambiaron por el rubio?
0: Cuando mi suegra se fue, le dejó todo ahí a mi gochita. Mi suegra sí que me quería que le enseñara a tocar teclado a su nieto. Me quería mi suegra, ¿no? Y una vez me fue a retar a la escuela. Me dijo, ¿por qué le tiraste el pelo a mi hija? Y yo le iba sonando el pelo, digamos, de camino. Y le iba sonando el pelo así. ¿Y por qué? Me lo voy a alegar al colegio de que yo era un agresor, que íbamos jugando.
1: Oye, la otra vez dije, oye, ya nos vemos, le dije que tengo que ir a buscar a mi polola y a la escuela 2. Oye, me dijeron, pero si en la escuela 2 hay puras menores. Y le dije, oye, y el profesor.

Tintul, que está ahí junto a nosotros a esta hora de la noche, cuando llega a solas 00:26. Vamos a la música, lo que vamos junto a la Bani. Hola, sí, vamos. Bani. Bani Mendoza. Saludamos a Coyi Puyi, saludos desde Coyi. Margaret, revisa ahí el dial, el 106.9, y dinos que estamos saliendo por ahí, dímelo al tío. Flavio Fierro, para Perquenco, Concepción.

0: Ahí estamos con toda la música para todos ustedes que están junto a nosotros a esta hora de la noche, cuando ya son las 00:35. Este sábado nos reencontramos allá en la media luna de Ponoto. Estaremos en vivo junto a Luchito y Sonda Cumbiera, Andrés de Neira. Estaremos totalmente en vivo hoy sábado, ya estaremos desde las 20 horas. Estaremos en vivo para todos ustedes. ¿Qué está hablando?
1: No, estaba hablando con Blanco solamente.
0: Yo pensaba que Nosh te estaba hablando. Entonces, mañana estamos en vivo junto a Luchito Sendo Cumbiera. Elías Castro dice saludos, cabros. ¿Cuándo se huiscacho? ¿Cuándo se huiscacho con...?
1: ¿Con Elías?
0: Es que Elías Castro de tiro largo.
1: No, pero
0: que
1: cuando se raje.
0: Y después vamos a estar ahí en De Navarro, frente después.
1: Oye, ¿te acordáis? ¿Te acordáis que nos prometió unos micrófonos la otra vez allá en Corenilagüe, no?
0: No, sí, no.
1: Nunca llegaron los micrófonos.
0: No,
1: ¡mentiroso!
0: No. No, no, espérate nomás. Espérate, no,
1: yo después me rajo.
0: No, no, en serio.
1: Micrófono.
0: No, en serio. No. Saludos a Elías Castro, viejito. Viejito, bueno, para la. Saludos a la gente linda que está. Bueno, para la cordial. Este es el digitador. El hombre que. No, si el hombre le pone buen talento y el acordeón le.
1: El acordeón, mano.
0: La acordeón, no. Que al amarte yo te perdía.
1: Chiquita, entonces.
0: Debí saber que tu mundo ya no era mío. Oh.
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0: Estaremos en vivo, a través de Luchito. Toda la música tropical ranchera de Luchito y Sonda Cumbiera. Andrés de Neira, José López, Luis Alarcón, quien les habla. Porque somos juntos, Luchito y Sonda Cumbiera, en todas las plataformas digitales. Nos vamos con esto de Luchito y Sonda Cumbiera. Esto es, ¿y cómo has hecho?

Ahí está la música, ya estamos de vuelta cuando ya son las 00 con 44 minutos. Estamos de vuelta con ese gran tema que estaba sonando, ¿cómo has hecho?, de nuestro gran amigo Luis Alarcón, Luchito, y su onda cumbiera. Ahí vamos a estar mañana, recuerden, chiquillos, mañana 4 de abril vamos a estar ahí en la media luna de Ponotro, dándolo todo, dando la vida, chiquillos, para ustedes, con toda la cumbia y el sabor de Luchito y su onda cumbiera en este gran bingo bailable el día de mañana.

0: Saludamos a Chicotés, el hombre que baila arriba de los parlantes.
1: Chicotés. Oye, allá estaba bailando Chicotés cuando... ¿Te acordáis para la FAGAF? Estaba baila ahí con los Marcos Vallejo.
0: ¿Cuándo perdió su botellita con agua?
1: Ni se acordó de la botella con agua, la dejó botar. Oye, el único que estaba bailando ahí,
0: nadie más.
1: No, vamos a decir que artista estaba en el escenario porque no corresponde. Pero Chicotés estaba amenizando ahí. Amenizando, Chicotés. Oye, al tiro sacó una vieja a bailar.
0: No, y me dijo.
1: ¿A la primera?
0: No, y me dijo, no, y te tengo una. Me dijo, te tengo unas pegas para allá, para el...
1: ¿Para Santiago?
0: Para Santiago, no.
1: Tengo una banda, dijo.
0: Dijo, tengo una banda lista para allá, para Santiago. Dijo, Luchito, vamos, dijo. Y nunca dijo nada.
1: Nunca dijo nada. Chemita dice, Chicotés, fuiste al Pupuyano, viejo.
0: El Chicotés del Pupuyano. Mira, ahí está mi amigo el gata, Miguel Ángel Gallego, el gata.
1: Buena vez.
0: Ahí está Miguel Ángel Gallego, el gata, alias el miau.
1: El Chicotés, el 16.
0: ¿Ah?
1: 16, Chicotés.
0: 16, segunda temporada. Dijo Chicotés, Juan Falcón, me regaló una moto, dijo. ¿Y cómo la pagaste? Le dije,
1: Oye, me acuerdo que Chicotés en ese tiempo cuando actuaba en la teleserie 16, que salió como dos veces, llegó con una moto grande que cuando llegaba a los semáforos le quedaban las patas colgando en la moto, un enduro que tenía.
0: La otra vez lo vi.
1: Le quedaba con la pura puntita a los pies en los semáforos, Chicotés. Yo era chico en ese tiempo. Yo era chico de edad, pero era más grande que él. Una enduro se compró. Se la regaló Juan Falcón.
0: Tengo pesado.
1: ¿A cambio de qué?
0: De despertar con...
1: Saludos, amigo Chicotés. Con cariño.
0: De recorrer tu cuerpo cada madrugada.

0: Bloqueado, bloqueado,
1: no,
0: bloqueado.
1: No sea así, chico, te está tirando la pelaya.
0: Sí.
1: No.
0: Mi nuevo trabajo, las mujeres. ¿Cómo dice? Lee ese mensaje, ¿eh?
1: ¿Cuál?
0: El último.
1: La Nani.
0: Sí, ella misma.
1: Saludos a mi gente de Good Chicken. Mi nuevo trabajo, las mejores pichangas, completo sushi, sándwich. Ya.
0: ¿Ah?
1: Eso.
0: ¿Qué?
1: Hoy Semita dice que Chicotech es conocido con afichas en Santiago y se conoció de Real.
0: Sí, ahora se lo conoce a harta gente.
1: A ver, Chicotech.
0: Se lo conocen. Se lo reconoció.
1: Está maravilla el mundo.
0: Quiero saludar a Alberto, a nuestro gran amigo Alberto, que está ahí junto a nosotros.
1: Juan Alberto, ¿no?
0: No, se llama Alberto, Alberto, el padrino de la Samira.
1: Hay un señor, Juan Alberto de Iván.
0: Así con la cosa. No, Chicote, se fue a la profunda, ¿cierto?
1: Sí.
0: Se fue a la profunda, no.
1: Hay que cascarlo, ¿no?
0: Sí. No, dijo que era máquina él. Maquinón, dijo. Miguel Ángel siempre anda con el Rosamel.
1: Oye, Aquiles Baeza dice, hola, hola, Aquiles Baeza. ¿Su segundo apellido es Parada? Aquiles Baeza Parada, ¿no?
0: Pero vendió la moto, ¿no? Juan Falcón la compró, dijo.
1: Ya, pero el hombre tenía contacto, tenía buenos contactos.
0: Sí.
1: Nómbrame otro galletino que haya hecho eso. Ninguno.
0: Y vamos a la música, esto es El Látigo.
1: A Rosamel, dice Miguel Ángel Gallego.
0: Te digo yo, anda pensando en el Rosamel.

0: en este gran bingo bailable. Todos invitados mañana, chiquillos. Si no tienes panorama, eres de Cañete. Todos invitados a la media luna de Ponotro. Nos vamos, chiquillos, cuando ya son las 1:02. Nos retiramos. Será hasta el próximo miércoles a las 21 horas. Somos los sultanes de la noche. Despídete, Luchito, de la gente. Ahí está en vivo ahí a la cámara.
1: Chao, chiquillos. Chao, chao, chao, chao. Gente de Angol y los alrededores. La gente de Cañete. Chao, chiquillos. Chao, chao.
0: Nos vemos hasta el miércoles.

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2: Buenos días esta mañana. Saludos para todos, saludos. Ya, ahí sí. Un saludo cordial para todos ustedes que están en la sintonía de Zúmbale Radio esta mañana. Muchas gracias por estar junto a nosotros a través de la señal 90.7, 106.9 en Angol. Saludos para Angol. ¿Cómo están? Buenos días, Angol. ¿Cómo están todos? ¿Cómo amanecieron? Esta mañana está muy helada la mañana. Saludos para ustedes. Muchas gracias por estar ya en la sintonía del 106.9 FM. Así que lo estoy saludando desde muy tempranito, desde Cañete, para toda la ciudad de Los Confines, en esta mañana. Muy helada la mañana, así que un saludo tremendo para ustedes, vecinos, amigos de Angol, que ya comienzan a escuchar Zúmbale Radio esta mañana. Así que sean todos bienvenidos y formemos parte de nuestra preciosa programación. Desde ya pueden estar ir, ¿no es cierto?, a nuestra querida fans page. Vayan nomás por acá. Estamos en Zúmbale Radio FM. Así se llama nuestra fanpage. Para que usted vaya y venga por acá también a pasarlo bien, a disfrutar de Zúmbale Radio, porque tenemos buena música, tenemos la programación especial en este invierno. Recuerde que somos tu mejor compañía. Así que un saludo tremendo a nuestros vecinos y amigos de Angol, que siguen en la sintonía escuchando la radio. Saludos, chiquillos, linda mañana. Acá estamos junto a ustedes a través del 106.9. El WhatsApp, anótelo, en Angol. Más 569-82-32-54-31. Más 569-82-32-54-31. El WhatsApp de Angol, para que también se comuniquen con nosotros. Más 569-82-32-54-31. Oiga, por acá el tío Víctor está tempranito. Buenos días, Gerito. Espero que tengan un excelente día, si Dios quiere. Está muy helado, sí, está muy helado. Saludo a la patrona, a la jefa ahí que está en la sintonía también, ¿ya? A la señora Marianela, que está también escuchando la radio. Está blanquito esta mañana. Saludo para usted. Que tengan un buen día. Oiga, desde muy temprano nos comienzan a escribir nuestros auditores. Me están hablando por acá, me dicen: hola, buenos días, por acá escuchando la radio en el recreo. Saludos para el recreo también. Pues un saludo cordial a nuestros queridos amigos que se vienen uniendo desde Angol. Saludo al recreo, donde están escuchando Zúmbale Radio esta mañana. Más 569-8232-5431. Ya viene Alejandro Fernández.

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2: Tu mejor compañía, por supuesto, en Angol, claro que sí. Saludos a Angol esta mañana. Hola Angol, buenos días. Hola Renaico, hola Meninco, hola Tijeral. ¿Cómo están, chiquillos? ¿Cómo está Angol? ¿Cómo está la hermosa provincia de Malleco? Me imagino que están blanquitos esta mañana, igual que nosotros acá. Saludos. Anótense con nosotros en el WhatsApp de atención, que es el más 569-8232-5431. Más 569-8232-5431. Vamos al WhatsApp tempranito.
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2: Dice por acá, muy buenos días, Jerónimo, que tengas una maravillosa jornada para ti junto al equipo precioso de Son Vale Radio. Bendiciones para ustedes, excelente fin de semana. Abrazos de parte de la señora Martita Contreras, que está en la sintonía. Saludos para ustedes, muchas

0: Auditora nueva tengo por acá, sí, dice, hola, buenos días, Jerónimo, saludos desde Collipulli. Andalicia Villegas, saludos para ti, Andalicia Villegas. Ella está escuchando la radio allá en Collipulli en el 106.9 FM. Muchas gracias, bienvenida. Bienvenida a Zumbale Radio, bienvenida a su mejor compañía, bienvenida a nuestra programación que tenemos en este día sábado, fin de semana. Nos escuchas en el 106.9 en Collipulli. ¿Cómo están? Saludos a Collipulli. Eso, ya de a poquito van tomando el WhatsApp de Zumbale Radio, de a poquito se van acercando a nosotros, de a poquito van retomando al WhatsApp, que es el más 569-8232-5431. Un saludo tremendo para Collipulli, donde sintonizan también el 106.9 de Zumbale Radio. Muy bien. El tío Víctor dice por acá, vamos a ir a tomar desayuno con la mamita de mi amor, porque está de cumpleaños, está cumpliendo 83 añitos hoy, así que un saludo a su mamita, que lo pasen bien, que disfruten de la radio, alguna canción cuando estén allá en la casita, sé que están en la sintonía, la podemos sorprender con un saludito aquí con la radio, le podemos tocar alguna canción, bueno, usted ahí se la va a jugar, tío Víctor, en caso de que estén escuchando la radio, para saludarla con cariño, como se lo merece, 83 añitos de vida para la mamita, así que lo disfruten muy bien esta mañana. Vamos con más saludos a través del WhatsApp de tu mejor compañía. Recién estábamos saludando a nuestros amigos de Collipulli. Dice por acá, buenos días, saludos desde Galvarino, que tengas un bendecido día, saludos desde Galvarino, muchas gracias a la gente linda de la Araucanía que se suma con nosotros, saludos para Galvarino, de verdad, muchas gracias. Dice por acá la señora Marianela, me está hablando, dice, hola querido, buenos días, que tengas un excelente día. Está muy helado, sí, muy helada la mañana está, pues, así que un saludo para usted, muchas gracias por estar también escuchando su mejor compañía también. Aquí está el auditor regalón, ¿cómo estás, amigo? ¿Le sale la voz esta mañana o no? Está congelado el día, se congeló la jornada. Pasémoslo bien, disfrutemos de la bonita música que tengo por acá en Zumbale Radio. Oye, conéctese con nosotros, Angol, al más 569-82-32-54-31. Más 569-82-32-54-31. Oye, recién estábamos saludando a nuestros auditores de Collipulli. Somos nuevitos en Collipulli, así que un saludo tremendo a todos nuestros auditores hermosos de Collipulli que están también escuchando la radio esta mañana, 106.9. Hola, buenos días.
1: Hola, hola. Buenos días, Jerónimo.
0: Buenos días.
1: Espero que encuentren muy bien.
0: Gracias. Muy bien.
1: Calentito ahí adentro de los estudios.
0: Sí.
1: Está afuera.
0: Oh.
1: Mucho frío. Mucho frío. En Wilincón, ni te cuento.
0: Oh, me imagino.
1: Bendecido día para todos ustedes. Para mí también. Para nuestra radio. Necesito, por favor, si puedes poner un temita referente a Angol. Sé que no es el momento, pero si fuese un pedido muy especial,
0: a ver,
1: el tema de cuatro puntos distintos con el conjunto Maitén
0: de Angol. Angol, por supuesto que
1: por
0: sí.
1: Por favor, si fuese tan amable,
0: no.
1: Tú también le darías el día total para recordar mi infancia de mi querido Angol de los Confines.
0: Sí, por supuesto.
1: Saludo a mi gente linda de Cañete, a la chica superpoderosa, a la señora Flor, a Deladio, a todos en general. A la Pamelita.
0: Eso, muy bien, pues.
1: A todos en general, por favor, ¿ya?
0: Por supuesto que sí.
1: Bendiciones.
0: Saludos.
1: Zumbale Radio, mi mejor compañía.
0: Eso, Zumbale Radio, su mejor compañía durante esta mañana. Exactamente, son las 9:15. Voy con más saludos a través de nuestro WhatsApp al más 569-8232-5431. Dice por acá, buenos días, Jerónimo, ¿cómo estás? Nosotros somos de Tijeral, estamos muy congelados esta mañana. Hoy, mucho frío en Tijeral. A esta hora nos están reportando nuestros auditores de la gran provincia de Miami.

Y eco a esta hora en Tijeral, tenemos mucho frío, mucha helada. Muchas gracias por su reporte, chiquillos, auditores nuevitos de Tijeral, que están en la sintonía con nosotros, de verdad. Bienvenido a Zumbale Radio, somos nuevitos en Angol, Coyipulli, Renay, Comininco, Tijeral. Bienvenidos a esta hora de la mañana. Aquí está el WhatsApp para que se una más gente allá de Angol, del Cañón, del Retiro. Nuestros amigos de Villa Hortensia, Villa Esperanza, todos al más 569-82-32-54-31. Don Eric dice por acá, a través del WhatsApp me está hablando, dice: hola don Jerónimo, un lindo día, pero frío día, sí. Saludo para usted y a todos los que sintonizan la Zumbale Radio. 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Si alguien necesita mi WhatsApp, muchas gracias, hay reparto. Muchas gracias, nos dice Cañete y sus alrededores. 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Vamos a la música. Vamos a las canciones. Ya viene el conjunto Maitín de Angol.

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2: Ahí está el WhatsApp de Zumbale Radio, tu mejor compañía a esta hora. Más 569-82-32-54-31. Y tenemos también a nuestros amigos desde Angol, el conjunto Maitén de Angol, ¿sí? Para que usted lo vaya recordando. Saludo a Huequén, saludo al Retiro, saludo al Cañón también. Muchas gracias por estar en contacto con nosotros. Y saludo a todos nuestros bellos y hermosos auditores. Estamos ya en contacto junto a ustedes. Saludo a Coyipuy también. Ya hicieron su reporte en esta mañana. Ya nos saludaron desde Tijeral. Nos saludaron desde Tijeral muy tempranito, así que un saludo tremendo a nuestros nuevos auditores que se van sumando y van conociendo Zumbale Radio, su mejor compañía durante esta mañana y hasta las 13 horas, una de la tarde. Más tarde, desde las 14 horas en adelante, disfrutan de la buena música junto al gran Pablito Andrés, desde Cañete hacia la gran provincia de Malleco, Coyipulli, Renaico, Angol, Mininco, Tijeral. Muchas gracias por recibirnos también durante esta mañana y además un saludo a nuestros amigos de El Cañón. Saludos para el sector de Huequén, El Retiro también. Están escuchando el 106.9 FM de tu mejor compañía. Nos están recibiendo súper bien esta mañana. Ya estamos ahí. Anoten el WhatsApp de nosotros, el más 569-82-32-54-31. Escuchen, amigos de Angol, amigos de Renaico, Mininco, más 569-82-32-54-31 para que también nos saluden desde la hermosa ciudad de Los Confines.
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2: Queremos mandar un saludito por supuesto al recreo, también al parque. Un saludo para usted, para Villa Florencia, Villa La Unión, Villa Las Hortensias también, que nos escuchen en el 106.9 FM, cobertura total de Zumbale Radio, ¿eh? Cobertura total esta mañana, entregando cariño, alegría, amistad, por supuesto, para ustedes que nos sigue escuchando. Así que bienvenido, bienvenida igual. Dice por acá, buenos días, querido, ahí escuchando, hace mucho frío, qué bueno. Así que bueno, saludo a la señora Verito de Reposo, que está en la sintonía. Tengo auditor nuevo. A ver. Hola, buenos días, somos del Retiro, por favor, salúdenos. Puedes colocar un temita cualquiera de Zumbale, primo. Saludos al Retiro, ahí están en la sintonía. Nuevos auditores ya van tomando el WhatsApp de Zumbale Radio. Saludo al Retiro. Están solicitando a Zumbale Primo. Muchas gracias. El Retiro, ¿dónde queda? ¿Dónde queda el Retiro? En Angol. Ya, pues por supuesto, saludos para el Retiro, donde están escuchando la radio y están tomando el WhatsApp de Zumbale Radio. Más 569-82-32-54-31. Más 569-82-32-54-31. Voy a buscar por acá a Zumbale Primo para complacer a nuestro auditor que nos escucha desde El Retiro esta mañana.

0: Zúmbale, primo, para el retiro. Estoy buscando por acá el zúmbale, primo. Vuelve, amor. A ver, ¿será esta? A ver. Eso, para Angol, para el retiro, que estará en la sintonía. Dice por acá, hola, necesito gas, gracias. No somos distribuidores de gas, pero le vamos a dar el número del gas. Sí, yo le doy el número del gas, ¿ya? Vamos con audio, vamos con WhatsApp a esta hora de la mañana, más 569-82-32-54-31. Recuerde, ya estuvimos con el reporte de esta mañana de Colli Puyi. Estuvimos con el reporte de Tijeral. Ahora el reporte es de El Retiro. Hola.
1: ¿Cómo está, amigo? ¿Cómo está? Buenos días.
0: Buenos días. Muy bien.
1: Por Radio de Cañete.
0: Muchas gracias.
1: Provincia de Arauco. Medio cansado, no habla.
0: ¿Qué
1: andaba
0: le pasó?
1: Trotando. Me levanté como a las 6:30.
0: Yo.
1: Fui al chiquino a trotar y voy de vuelta.
0: No.
1: ¿Cómo estoy, amigo?
0: Ahora, excelente, amigo.
1: Mándame una A. Una lechecita y me da chamba a trabajar.
0: Ay, hombre.
1: Saludos.
0: Cuando esté por Huequén, Angol, en la carretera de Los Ángeles y Mulchín, ahí estamos presentes a 106.9.

0: Oye, exactamente son las 9:42, 9:42 ya, así vamos avanzando a través del 106.9 de Zumbale Radio. Bueno, en Cañete tenemos también a esta hora 5 grados en nuestra ciudad. La máxima hoy día solamente va a durar y va a llegar solamente a los 12 grados. Para mañana siguen bajas las temperaturas, vamos a tener menos un grado. Mañana vamos a amanecer completamente congelados. Vamos a tener la máxima mañana de 11 grados. No va a subir más la temperatura, ¿ya? Las aguas comienzan a llegar el próximo fin de semana. No, la próxima semana, a eso me refiero. Día martes, miércoles, jueves, vamos a tener chubascos. El día martes vamos a tener chubascos en Cañete. 23 milímetros de agua va a caer en nuestra comuna el día martes. Le sigue el miércoles con 28 milímetros de agua. Le sigue el jueves. Le sigue el viernes también con harta agüita. Vamos a revisar el pronóstico del tiempo para Angol también, porque están escuchando la radio. Atención, Angol, tenemos la sensación de 4 grados a esta hora de la mañana, solamente 4 grados en Angol. Hoy día el termómetro va a llegar solamente a los 11 grados, no va a subir más. Vamos a tener menos un grado en Angol, ya, para que se abriguen los chiquillos de Angol, porque vamos a tener menos un grado. La máxima será de 11. Para el día de mañana vamos a llegar a un grado en la mañana. La sensación térmica será de un grado en Angol. Y además, mañana la temperatura solamente va a alcanzar 13 grados. Luego no va a subir más la temperatura. Vamos a tener agüita el día lunes en Angol. Vamos a tener agüita el día martes en Angol. Vamos a tener agüita el día miércoles en Angol. Vamos a tener agüita el día jueves en Angol. Va a llover el día viernes, va a ser más intenso allá en Angol, ya, para que los vayan sabiendo nuestros auditores de la gran provincia de Malleco, que desde la próxima semana, cierto, va a llover, pero duro, duro, duro, duro, duro, duro, duro, duro, duro. Vamos con más saludito al WhatsApp de Zumbale Radio. Dice por acá: hola, buenos días, nosotros somos de Santo Domingo. Queremos escuchar un temita, por favor, de Los Peregrinos del Amor. Perfecto, no hay problema. Ya vienen entonces Los Peregrinos del Amor para saludar a nuestros auditores de Santo Domingo, que siguen escuchando su mejor compañía, Zumbale Radio. Hola.
1: Buenos días por la mañana, Jerito.
0: Buenos días.
1: ¿Cómo estás? Espero que estés bien. Muy amaneció bien. Helado. Cañete, aquí en la casita, tomando desayuno.
0: Ah, qué bueno.
1: Está escuchando a Don Sheyo ahí, Sheyo Méndez.
0: Salía a correr.
1: Trotando, dice, cansado, que si lo mandan a hacer la cena en la mañana, ahora toma leche y lo mandan para la pega. Jerito, Jerito, vos digo que era un temita, porfa, gracias al sol.
0: Ya, pues.
1: Juan Gabriel, por favor. Por supuesto, gracias, que sí. Que tenga buen día, cuídese. Saludos a todos los auditores de Angol, Ranaico, El Cañón, de todos lados para allá. Saludos para ellos, de acá de Cañete. Adiós.
0: Adiós, eso es, pues ya estamos saludando al Cañón, a Ranaico, Mininco también, a nuestros auditores. Están en la sintonía de este Coyipuyi también, nos están recibiendo esta mañana. Muchas gracias, chiquillos. Se están pasando. Hola, hola.
2: Jerónimo, el retiro queda al ladito del cañón.
0: Al ladito.
2: Para las por arriba. Cerca de la
0: sequía.
2: Para allá.
0: Ya.
2: Esa es mi querida y linda población, El Retiro.
0: El Retiro. Ah,
2: donde
0: ya.
2: Nacieron los más granados. Después del choclo.
0: Oiga, sí, es que como nosotros nombramos las poblaciones, los sectores, pero no sabíamos que está El Retiro así como bien apegado en el cañón allá en Angol. Eso es bueno que nos aclaren un poquito la cosa, porque nosotros queremos conocer más allá de Angol.
2: Jerónimo, El Retiro queda al ladito del cañón, subiendo para las sequías por arriba.
0: Para las sequías, ya.
2: Cerca de las lomas por arriba para allá.
0: Ya.
2: Esa es mi querida y linda población, El Retiro.
0: El Retiro.
2: Donde nacieron los más granados. Después del choclo.
0: Eso, después del choclo. Vamos con más saludos. Ahí estaba Don Narciso en el WhatsApp también. Hola.
3: día, querido, ¿cómo amaneció?
0: Muy bien.
3: Espero que esté bien.
0: Mucho frío, mucho frío.
3: Yo por acá muy bien, querido, con un poquito de frío, pero trabajando se pasa el frío.
0: Oiga, sí, de verdad.
3: Me puede tocar un temita de la nueva explosión. Dime qué te faltó, por favor.
0: Ya, po.
3: Ya, querido, que tengas un excelente fin de semana.
0: Muchas gracias.
3: Muchas bendiciones. Bendiciones
0: igual para usted.
3: Un saludo a todos los auditores.
0: Saludo para nuestra auditora, la señora Rosita Contreras de Santiago. Está en la sintonía de nosotros.

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1: Estamos de vuelta, estamos de regreso y estaba sonando Dime qué faltó, estaba sonando Hernán y la nueva explosión. 10 con 16 minutos, 10 de la mañana, 16 minutitos para acá. Ah, me están hablando que viene Don Cano para la radio. Me están avisando, viene Don Cano a buscar el regalo de la cita Angie. Ya son las 10 con 17 minutos en Zoom Vale Radio, tu mejor compañía en este nuevo día. Estamos en Angol, estamos en Renaico, estamos en Mininco, estamos en Tijeral. Estamos en el Retiro, estamos en el Cañón, sonando fuerte en la ciudad de los confines. Estamos en Campos de Martes. Atención Coyipulli, también estamos allá en el 106.9 FM. ¿Cómo están, amigos? ¿Se levantó Angol ya o no? Me dijeron que eran madrugadores. Oye, saludo a la Vega Estechada de Angol, están escuchando la radio a esta hora de la mañana, así que un saludo tremendo. Bien bonito para la Vega Techada en Angol. Están escuchando Zoom Vale Radio, su mejor compañía durante todo este día desde Cañete y para todo Angol a esta hora. Saludos para la Vega Techada de Angol. Ahora sí, nos vamos al WhatsApp. Muy buenos días. Aló.
2: Como es la cosa que la gente tan envidiosa, lo que no pueden hacer ellos, lo hace uno, ya. Mire que no va a poder salir a trotar yo. Oiga, Vivi pero... no, porque Vivi no sale a trotar porque prefiere dormir. Es sano, mi amigo.
1: Sanito.
2: Así que tarea para la casa, Vivi. Antiquina viene a trotar hoy día, Dario, porque le voy a dejar mínimo 8 kilos va a estar normal para irme a competencia pesa.
1: Ajá.
2: Así que atento.
1: Atento ya.
2: Así que, amigo, oh, Jerónimo, ya. Un saludo para amigo Vivi.
1: Ya nomás, en su nombre.
2: Este hombre flojo.
1: Eso. Oye, corriendo de Antiquina a Guape. Más o menos, ¿cuántos kilómetros de ahí, de Antiquina a Guape? Yo creo que, no sé, fácilmente, unos 4 kilómetros. Ya nomás quiero contarles también a ustedes que siguen llegando los WhatsApp a esta hora de la mañana en tu mejor compañía Zoom Vale Radio 106.9, 106.9 FM. Hola Pamelita, ¿cómo estás? Hola.
3: Hola Jero, muy
1: hola.
3: Buenos días.
1: Buenos días.
3: ¿Cómo estás?
1: Súper.
3: Con tanto frío, estarás congelado.
1: Hoy voy congelado.
3: Por acá igual, mucho frío, hoy en casita.
1: Hoy, qué bueno.
3: Saludos para ti y para todos.
1: Muchas gracias.
3: Que tengan
1: gracias.
3: Un lindo día.
1: ¿Cómo le fue? ¿Cómo estuvo allá? Me imagino más helado que afuera estuvo el colegio número 2, oiga. Es muy helado el recinto, no entra el sol en el colegio número 2. Así que un saludo a Pamelita que está en la sintonía. ¿Cómo le fue, Pamelita? ¿Todo bien? ¿Cómo se portaron los clientes allá? En esa bonita actividad, ¿cierto? 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Ya, voy por acá al WhatsApp. ¿Qué dice el WhatsApp de la radio?
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3: La verdad, Jero, muy poca gente.
1: Muy poca
3: así
1: gente.
3: Que, pero nada, son experiencias que uno tiene que ir
1: aprendiendo,
3: juntando la vida nomás.
1: Sí,
3: ya
1: sí,
3: para
1: sí.
3: La próxima feria, quizás ya tenga más conocimiento de la gente y sea mejor. Pero igual me fue bien, gracias a Dios.
1: Eso es bueno, Pamelita. Que vaya creciendo con más experiencia, aprendiendo, como lo dijo usted, así que nos alegramos bastante y espero que le siga yendo muy bien, ¿ya? Así que tenga un lindo día. Muchas gracias por estar presente con la radio, ¿ya? Ay, por acá me dice don Oscar Morales de Quidico, me está hablando, me dice: muy buenos días, amigos, hoy amaneció congelado por otro Quidico, Tirúa, feliz primer sábado de julio, muchas gracias. Juntos a la radio Zúmbale, la mejor compañía del sur. Somos del sur. Mire cómo está de blanco acá, escarchado. Oiga, usted tomó un hielo con la mano, por Dios. Cómo está congelado por otro Quidico Tirúa. Oiga, está blanquito, blanquito. Tengo más saludos por acá también de Girasol. Dice: hola, Jero, saludos desde el estadio, está más congelado, esperando que jueguen el juvenil. Oh, ¿van a jugar con hielo? ¿Van a jugar con patinaje, Girasol? ¿Le llevo un equipo de esquí? Tengo más saludos por acá en el WhatsApp de la radio. Saludos al Chupa de Carucha, que está en Butamalal. Saludo al Chupa de Caruchita, que está en Butamalal. Oye, Caruchita, llántate, Caruchita, llántate, por Dios. Y con más saludos a esta hora de la mañana en el WhatsApp de tu mejor compañía. Hola, Jerito, está muy helado aquí en Sara de Lebu, está blanquito, no le puedo creer. Oiga, pero si está blanco, blanco hasta el alma, está blanca esta mañana. Oiga, saludo para Butamalal, que trae la sintonía acá en Sara de Lebu, escuchando su mejor compañía. Ajá, tengo otro WhatsApp más por acá, dice: hola, buenos días, por acá escuchando la radio en Angol, saludos, soy nuevita. Hola, bienvenida, bienvenida a la radio. Eso, qué bueno, súmense nomás al WhatsApp de Zumbale Radio al más 569-82-32-54-31. Mire qué bien. Estamos en Angol, acá está el WhatsApp.
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1: Vamos programando musiquita, vamos programando musiquita. Saludos Angol, muchas gracias por estar con nosotros esta mañana. Bienvenidos al 106.9. Somos su mejor compañía en Angol, aló.
3: No, además quiero que igual la gente ya como que me conoce, pues, entonces llega a mi puesto, ¿cachai? Pasa por ahí, por último a saludarme, pues.
1: Eso, qué bueno y, que la conoce.
3: Y a través de estar ahí ayer igual me llegaron unos pedidos, pues, entonces eso igual para mí es gratificante, así igual se agradece.
1: Qué bueno, pues papelita, qué bueno. Todos estos días se echó de menos en la radio, ¿eh? Sobre todo el Vivi la extrañó también, preguntando por usted de forma desesperada en la radio, ¿eh? ¿Qué pasa con la Pamelita? Decía... ¿Acaso ya no quiere volver con su mejor compañía? Decía... Oh, estaba, pero... No sabes cuánto te extrañó el Vivi, de verdad. Y nosotros igual, ¿no es cierto? Sí, sí, sí.
3: Ay, quiero, qué mentiroso. Nadie pregunta por mí. Bueno, hay una persona que parece que me extrañó porque me habló para preguntarme que no me escuchaba en la radio. Así que saludos para él.
1: ¿Quién será? ¿Quién será? Que lo diga, que lo diga. ¿Quién será una persona esa? ¿Ah? Mire, don Oscar también preguntó por usted. Don Oscar Morales también preguntó por usted. Yo también. El Vivi también. El auditor Regalón también. ¿Ah? Dijo que usted se fue con la negra. ¿En serio, Pamelita, que usted se fue con la negra o no? Dijo así el auditor Regalón. Yo pensé que estaba escuchando la radio, pero a lo mejor como estaba trabajando no escuchó con la radio. No escuchó mucho la programación. Él dijo que usted se fue con la negra. No sé qué es negra. Pamelita, ¿será cierto que usted se fue con la negra?
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1: Parece que es cierto. Me voy a la música. Me voy a la música. Mejor me voy a las canciones. No la quiero embarrar. No, no, no, no, no, no, no, no.
3: No sé de qué negra me están hablando.
1: Oh. El auditor Regalón tiene la culpa ahora, ¿ves?

0: Ya son exactamente las 10 de la mañana, 46 minutos, 10:46 minutitos. Nos vamos con WhatsApp. ¿Qué tenemos hoy día en el WhatsApp de la radio? Se está moviendo esta mañana. Buenos días.
1: Quiero la canción Te Busco en Cada Canción del Rancherito Leodán, por favor.
0: Te Busco en Cada Canción del Rancherito Leodán. Lo voy a estar buscando también por acá, ¿ya? Me están hablando por acá, me dice Don Caruchita, dice el Kin Arturo, un saludo al Kin. Me dice por acá, como lechuga, Don Jero, más sano que mi yogur, dice. Bien anoche, ¿eh? Están haciendo conducta los chiquillos. Oye, un saludo al auditor Regalón, que también está ahí en la sintonía, me está hablando, se está riendo de la Pamelita. Ojo ahí, se está riendo de usted, ¿eh? 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Recuerde que estamos saliendo de forma directa a nuestros amigos de Angol, Renaico Meninco, en el 106.9 FM esta mañana, así que un saludo tremendo a nuestros buenos amigos de Angol, Renaico Meninco. ¿Cómo están, chiquillos? Anoten el WhatsApp, que es el más 569-8232-5431, más 569-8232-5431. 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Son las 10:48 minutos. Vamos con los Capitanes Cumbia.

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0: Estamos de regreso, estamos de vuelta. Son las 11 de la mañana con 15 minutos, 11 de la mañana con 15 minutitos. Recuerde que estamos saliendo en vivo en nuestra nueva señal en el 106.9 de Angol. Tempranito estaba el reporte de Tijeral, un saludo tremendo para Tijeral y también para nuestros amigos de Coyipulli que estaban también con nosotros conectados. Saludos para ustedes, chiquillos. Muchas gracias por sintonizar el 106.9. Vamos con WhatsApp por acá. ¿Quién me está hablando? Dice, saludos desde Tranaquepe, desde la frutería Patifruit. ¿Cómo están, chiquillos? De la frutería Patifruit. A ver, ¿qué tenemos hoy día ahí? Tenemos todas las manzanitas, tenemos una piña. Saludos a Tranaquepe, con foto y todo. Están en la sintonía del 90.7 de Zúmbale Radio. Dice por acá, buenos días, una consulta, porfa. ¿Cuál es el nombre del grupo que se escuchó hace poquito? Los Talismanes del Ritmo y del Amor con Luna. Estaban ahí debutando. Saludo a nuestros amigos de... No tiene nombre. Don José Miguel, que está en sintonía también. Muchas gracias. Están llegando WhatsApp. Vamos con audio. Vamos con WhatsApp. Hola.
1: Hoy saludita para la cita Maca, que estuvimos compartiendo el fin de semana ahí en la feria con ella también. Así que saludos para ella si está escuchando la radio.
0: Saludo entonces a la cita Maca, que está en la sintonía de Zúmbale Radio. Estuvieron también trabajando. Saludos a ustedes. Tengo otro WhatsApp por acá, dice, hola, aquí les dejo un buen datito a los solteros. Para conquistar una mujer

0: en estos días de frío pariente del sur, dice, a ver qué dato, voy a verlo al tiro. ¿Qué flores ni chocolates en el sur? A mí tráeme un metro de leña. Y si de pasadita la picas y me hace fueguito, ya me conquistaste. ¡Oh! ¡Qué tierno, ah! ¡Muy tierno! Chiquillas, si quieren venir al sur, piquen leña y enamoran al sureño. Tengo otro WhatsApp también a esta hora de la mañana. Dice, buenos días, amigo Jero. ¿Cómo está usted por acá escuchando la radio? Quisiera solicitar un temita de Miranda, cualquiera. ¿Irá a venir don Patricio Alejandro? No, hoy día no viene don Patricio, ¿ah? No, hoy día no viene don Patito. Don Patito se fue de vacaciones, el amigo. Que le vaya súper bien a don Patito. Saludos, don Patito. Don Patricio Alejandro con la gran tarde del sabor. Saludo a él si está en la sintonía de la radio. Ya, por mientras, quiero contarles también que nos vamos a ir directamente con nuestros patrocinadores. 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Don Mario, ¿qué pasó? Aló.
1: Buenas, Jerito, ¿cómo estamos, Jerito?
0: Súper, súper.
1: Tema de ese grupo, Jerito, por favor.
0: A ver, ¿cuál?
1: Los Traicioneros.
0: Los Traicioneros, los Super Tropical, ya, vale. ¿Cómo estáis, don Mario? ¿Qué te había pasado, compadre? Oye, sábado, hoy es

0: Oye, me está saludando por acá nuestro amigo Ale de Tranaquepe. Me dice saludos, saludo para ti, Ale de Tranaquepe, que también está escuchando la radio esta mañana. Saludos a Dorales de Tranaquepe, que está con nosotros. Voy con Zúmbale, primo, y luego... A ver, no, mejor no. Una cosa. ¿Quién está atento a la radio para dos canciones? ¿Quién está atento a la radio? Desconecté el teléfono, ahora sí, si quieren llamar, llamen nomás. Desconecté, estaba tomado el teléfono. ¿Quién está atento a la radio por audio de WhatsApp de inmediato pidiendo dos canciones? Solamente para la persona que esté atenta a la radio, si es cierto que están escuchando hoy día. Ya, vamos entonces al WhatsApp. ¿Quién está atento? El que está atento tiene premio. Aló, buenos días.
1: Jero, me debes mi canción. ¿Cuál? Así que como estás ofreciendo dos, entonces quiero dos de Rancherito Leodán.
0: Dos del Rancherito Leodán. Ya, muy bien. Don Mario, ¿usted qué dijo? A ver.
2: La radio para dos canciones.
0: Ah, envió este video, don Mario. Qué buena. Está trabajando hoy día.
3: Ando sembrando, viejo, ando sembrando.
0: Anda sembrando.
3: Ahí puede caer algo, puede caer algo.
0: Qué bueno. Eso, qué bueno. Vamos al teléfono, ¿eh? Vamos al teléfono. Aló.
4: Hola, don Jero.
0: Hola, señora Flor, ¿cómo le va? Buenos días.
4: Mucho frío.
0: Mucho frío, oiga, en su corazón. ¿Qué le pasó?
4: Está como piedra, como palo.
0: Este tiene el corazón congelado.
4: ¿Cómo está?
0: Bien, ¿y usted?
4: Aquí preocupa que está yendo el carabinero aquí afuera de mi casa.
0: Oiga, ¿qué pasó? ¿Usted se andaba tomando algunas tierras? ¿Por eso es que no tengo, espera venir allá o no?
4: No tengo ni la menor a la mayor idea.
0: Oh, ya.
4: Lo único que vi que llevaron a mi vecino, a un vecino nomás.
0: Ah, ¿qué vecino fue, ella? Dijo el copuchento.
4: Y cerca de mi casa, o sea, fuera mi portón de mi casa, aquí imagínese, cerquita al frente.
0: Qué terrible, qué terrible. Ya, ¿qué canción?
4: Algo pasaría, pues.
0: Algo pasó anoche, usted dormía mientras en la noche los ratones hacían fiesta.
4: Sí, vos.
0: Ya, oiga.
4: No, es que el colifete andaba coliseteando y iba a volar, vos lo estaba mirando y si me atorró yo te iba muerto colifete.
0: Oiga, ¿qué canción le gustaría escuchar esta mañana para pasar el frío? Está helado.
4: Quiero escuchar dos canciones, yo llamé, pero el teléfono estaba colgado.
0: Estaba colgado, Benjamín lo colgó aquí en la radio, yo le voy a echar la culpa al Benja.
4: Oiga, ya que estoy en línea, yo hablé con don Paulito antes de ayer, conversamos un ratito, le mandé saludos hasta la mamita de él. Y yo no lo encuentro a veces porque estoy trabajando, a veces porque estoy en otra.
0: En otra.
4: Ya, y dígale que no descuelgue el teléfono.
0: Que
4: ayer
0: no esté...
4: yo lo llamé, dijo el teléfono está activo, lo llamé, cuando lo llamé...
0: Estaba viendo el partido, dijo.
4: Descolgó el teléfono. Pues.
0: Ya yo le digo, ¿pero qué canción me va a pedir? Porque no estamos tomando la línea.
4: Ya, sí, pero es que no me gusta que me cuelguen el teléfono y la otra... Quiero que a mí, don Jero, se me respete porque usted sabe que yo la llevo y la traigo, ya. Yo soy adultita mayor, pues.
0: ¿Qué canción va a pedir esta mañana, señora Florcita?
4: Quiero unas dos canciones, quiero una de Grupo Explosión, Donde Estés, y la otra de locura Tropical,
0: ya.
4: Otro Día Más Sin Verte.
0: Otro Día Más Sin Verte, ya lo voy a estar buscando al tiro, ya.
4: Ya, por favor, que esté bien.
0: Cuídese, gracias. Cuídese, por llamar. Gracias. Linda mañana.
4: Chao.
0: Igual. Que esté bien, señora Florcita. No se enoje. Le hace mal con el frío. Oiga, que tengo WhatsApp. A ver, don Mario, se largó con otra. Aló.
5: Los capitanes cumbia.
0: Ya, ni un problema. Anotado los capitanes cumbia. Sigan programando, van a salir todas las canciones día, chiquillos.
5: Querido, ¿puedo cortarle no a la señora Flor? No queréis nada de hablar.
0: ¿Cuánto sabe don Mario, ah?
5: Querido, ¿puedo cortarle no a la señora Flor? No queréis nada de hablar.
0: Qué pesado, don Mario, usted. Aló, buenos días.
6: Dos temitas de Los Picantes, por favor.
0: No, Los Picantes, no. Ahí se echa a perder la radio. No, Los Picantes, no. Po. Se echa a perder la radio ahí, pues.
6: Dos temitas de Los Picantes, por favor.
0: Franco, voy contigo, aló.
7: Mario quiere todo.
0: Quiere todo, Mario quiere todo, buena, Mario.
7: Mario quiere todo.
0: ¿Te pillamos vos, Mario? Mira.
7: Mario quiere todo.
0: Todo. La señorita Carolina de Santiago está en la sintonía, nos dice, buenos días, don Ale de Tranaquepe, nuevamente nos dice por acá, amigo Jero, saludos para la tóxica, que está full chamba en la frutería Patty Fruit, saludos a la tóxica. Tengo más saludos a través del WhatsApp de la radio. Dice, yo todos los días lo escucho. Un saludo para la Aguada, bendiciones. Saludo a la Aguada, bendiciones. Vamos con más audio de WhatsApp, pero antes quiero contarles que dice, yo escuchando mi radio favorita, entretenida, con harto frío en Quidico. Saludos, lindo día. Saludos también para usted. Pamelita, voy contigo.
1: Quiero, estás como todos los días, ofreciendo canciones y no colocas ni una.
0: Voy al tiro con sus canciones. Sigan pidiendo al WhatsApp de la radio porque voy a complacerlo a todos. Vamos a la música, 11 de la mañana con 26 minutos.

esta locura tropical, sí, son las 11 de la mañana con 33 minutos. Luego ya vamos a estar revisando el WhatsApp que está llenito esta mañana al más 569-8232-5431. Somos el 106.9 FM.

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1: Vamos a seguir leyendo más el WhatsApp al más 569-8232-5431. El WhatsApp de Zumbale Radio, tu mejor compañía. Amigos de Angol, anoten el WhatsApp más 569-8232-5431. Atentos, Angol, más 569-8232-5431. El WhatsApp de Zumbale Radio a esta hora de la mañana. Zumbale Radio. Sí, por acá, buenos días Jerónimo, aquí en sintonía como siempre, desde el sector El Recreo, con mucho frío, que tengas una hermosa mañana junto a la gran Zumbale Radio desde Angol, en el sector del Recreo. Muchas gracias, saludo para ustedes también, amigos auditores de El Recreo en Angol. Ya tomaron el WhatsApp de Zumbale Radio en Angola. Muchas gracias. Al más 569-82-32-54-31. Más 569-82-32-54-31. Ya tomaron el WhatsApp en el sector del Recreo en Angol.
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1: Buenos días, Jerónimo. ¿Cómo están? ¿Nuevitos acá en Angol? Sí, saludos. Somos de Villa La Unión, saludos para Villa La Unión, que están en la sintonía también en Angol. Linda mañana para toda la familia de Villa La Unión en Angol. Ya tienen a Zumbale Radio en el 106.9. Gracias, Villa La Unión.
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1: Por acá tengo más saluditos, saludos para la señora Olguita Venegas, dice como siempre, sonándome Zumbale Radio en Villa Florencia. Saludos para usted, señora Olguita Venegas, que tenga linda mañana, estamos sonando a través del 106.9 en Villa Florencia, están escuchando Zumbale Radio, qué bueno. Angol ya se conecta con nosotros. Aquí está el WhatsApp.
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1: Rápido, lento, suave y también duro. Más 569 82 32 54 31. Estamos en Angol, estamos en Villa Florencia, Villa La Unión. Estamos en El Recreo 106.9. Dice, buenos días Giro, yo escucho todos los días su música. Que no salude, dice, no quiere decir que los abandone. Eso nunca, cuídese mucho. Y quiero dos cuequitas para que caiga la helada. Estamos congelada, me dice por acá nuestra auditora de Yoncao, que está en sintonía. Saluda a Yoncao, están apareciendo los yoncaínos. Bien, Yoncao, muy bien, Yoncao.
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1: Hola Zumbale Radio, nosotros somos del sector de Huequén. Pueden tocar un temita, por favor, de los charros de Luchito y Rafael. Ah, un saludo al Huequén también, para el sector El Huequén. Sector Huequén, sí, ahí sí, sector Huequén de Angol. Están escuchando la radio a esta hora de la mañana. Saludos al sector Huequén, que están en la sintonía a través del 106.9 Zumbale Radio. Ya, saluda Huequén. Ya tomaron el WhatsApp nuestros amigos auditores de Angol. Y también ahora en Huequén, más 569-82-32-54-31. Muchas gracias, amigos auditores de el sector de Huequén. Más 569-82-32-54-31. De Cañete, para Huequén, para Angol. Y nos vamos a la música, nos vamos a las canciones, porque me están hablando de distintas partes donde estamos transmitiendo en vivo la señal para la gran provincia de Malleco, 106.9 FM. Dice por acá, hola, buenos días, aquí escuchando su radio todos los días. Muy buena la sintonía de acá en Cañete con Elena. Hola, señora Elena, ¿cómo está usted? Muchas gracias. Abrazo igual, que tenga una linda mañana. Nos vamos a la música. La tía María está en la sintonía, también me está hablando, me dice, hola, Gerito, ¿cómo está? Bien, ¿y usted cómo amaneció hoy día? ¿Todo bien? ¿Qué le pareció la helada? ¿Apareció la tía María por acá, vos? ¿Qué le pareció la heladita? ¡Oh! ¡Cierren el refri! En donde estés. Ya vienen los Capitanes Cumbia.

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Ahora estamos en Angol, estamos girando, estamos bendecidos de nuestros nuevos auditores de Angol, de Renaico, de Mininco, de Tijeral. Hoy está nublado Angol, tengo video porque me llegó videos de Angol. Hola. Video de Angol. Están en la señal 106.9. Está nublado. Está nublado. Está nublado Angol. Estar en la sintonía del 106.9. Somos tu mejor compañía ahora en Angol Zumbale Radio. 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

0: Está nublado Angol, sí, está nublado Angol. Está nublado Angol, atentos ahí a la sintonía de Zumbale Radio. El parque. Estamos sonando, estamos girando en Angol en el 106.9. Saludos a Huequín, saludos al Retiro. Ahí también nos envían ya, sí, videitos al WhatsApp de la radio. Sí, sí, sí, saludos chiquillos. Estamos ahí en Angol, aquí está el WhatsApp.
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0: Están apareciendo nuestros amigos desde el Cañón, también saludos para el Retiro, saludos para Huequén, también un saludito al parque, saludo al Recreo también, donde están escuchando la radio. 106.9, tu mejor compañía.
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0: Tengo más saludos por acá también, dice, buenos días, Gerito, ¿cómo estás? Yo aquí escuchándote, un saludito para mis amigos Carmen e Israel de Melipilla, ellos hoy están cerrando su sitio. Espero y de todo corazón que le resulte bien. Igual le mandé mi mejor elemento en ayuda. Qué bueno, le envió su elemento en ayuda. Saludos para Melipilla, donde también están en la sintonía. Están cerrando su círculo, su territorio. Vamos con más saludos a través del WhatsApp de Zumbale Radio. Dice por acá: hola, Gerito, ¿cómo está? Quiero pedirte un temita del grupo Disparo. Corazón de piedra, Gerito, saludo. Me dice Alejandra de Ranquilhue. ¿Qué más tengo por acá a través del WhatsApp? La señora Rita Rivas está en la sintonía. Hola, Gerito, ¿podría escuchar la canción de Sergio Dalma? Una historia distinta, por favor. Que tenga un buen día. Bye, bye. Ok. Ya tengo más WhatsApp por acá. ¡Aló!
2: Apareció la tía María y los perritos que...
0: WhatsApp.
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0: Oye, estoy buscando la canción por acá de el grupo Disparo. Está nublado Angol, está feísimo en la mañana en Angol. Están pero congelados, sin sol. Nosotros tenemos sol, tenemos sol.
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0: Vamos entonces con el grupo Disparo, esto se llama El Corazón de Piedra.

0: WhatsApp the party. Otro encuentro, disparo, acabo.
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0: No encuentro el corazón de piedra, ¿dónde está? Lo estoy buscando, chiquillos. Más 569-82-32-54-31. Aquí está. Con ustedes el grupo Disparo.

Tengo WhatsApp a esta hora, dice, hola desde Angol, Villa Los Andes, un saludito para mi hermana Olguita. Retiramos el saludito entonces para Angol. Saludos para Villa Los Andes, un saludito para mi hermana Olguita, que están en la sintonía del 106.9. Saludos para Villa Los Andes, que están escuchando la radio. Un saludo para usted, señora Nancy, que nos recibe ahora en el 106.9 en Angol. Y saludos para Villa Los Andes, que también están escuchando la radio. Su radio, Zúmbale Radio. Y esto es para ustedes, para Angol, para Villa Los Andes.

seguimos a través de la señal 106.9 FM. Y enviamos un saludito, por supuesto, a Villa Los Andes, que están escuchando la radio a esta hora de la mañana. Y además dice, desde ahora, fiel auditora de la radio. Saludo entonces a Angol, en la gran ciudad de los confines. A esta hora nos reciben a través del 106.9.

0: Bueno, ya agregamos a nuestros auditores por acá también a través del WhatsApp de Zumbale Radio. Sí, saludo a la señora Nancy de Villa Los Andes en Angol. Bienvenida a Zumbale Radio. Bienvenida aquí nosotros. La agregamos ya al WhatsApp para que también, ¿no es cierto?, salude a los chiquillos, a mis compañeros que vienen detrás de mí. Por ejemplo, viene Pablito Andrés desde las 14 horas en adelante y hasta las 18 horas. Arturito Cortés viene la próxima semana del lunes desde las 18 y hasta las 22 horas 10 de la noche, acompañando a las familias de Cañete, a las familias de Angol, a las familias de Coyipulli, Renaico, Meninco, Tijeral, todos. Y ya se van preparando y ya están hablándonos acá en el WhatsApp. Bienvenida. Villa Los Andes en Angol. Ay, tengo más saludos por acá a través del WhatsApp de Zumbale Radio, que dice: hola, don Giro, buenas tardes, aquí en Sardelevo escuchando y cocinando y escuchando la mejor música, haciendo una rica sopa y pilla. Me gustaría un temita del ranchero Leodán, por favor. Sí, por supuesto, ningún problema, lo voy a buscar por acá ya. Esas sopa y pillas calentitas, ricas, exquisitas, sabrositas, tiernas, son, pero de verdad, en estos momentos de frío que tenemos acá en Cañetito. Sí. Así es que está muy rica con mayo o sin mayo, le gusta a usted con ají o con cafecito. ¡Ay, qué rico! Por acá tengo más WhatsApp a través de Zumbale Radio, su mejor compañía, esta hora en el 106.9 FM. Dice por acá: ella es mi hermana Nancy. ¡Ay! Sí, de verdad, es su hermana Nancy, que está en la sintonía. Un saludo para la señora Olguita Venegas, que nos sintoniza. Nos hace el reporte desde Villa Florencia, en Angol. Eso, 106.9 está sonando. Tengo otro WhatsApp, sí, más 569-82-32-54-31. ¿Se puede programar una canción de Jobs, El Ranchero, por favor, loca, para escuchar? Bendiciones, nuestro amigo Ale de San Ramón también lo está haciendo. Tengo otro WhatsApp también. ¿Aló?
1: Por fin va a ser lunes y va a llegar la alegría en las tardes.
0: En las tardes,
1: a la Zumbale Radio.
0: Por supuesto.
1: Demasiadas vacaciones se dio Arturito Corteza.
0: Una semana. Fueron pocos días. De hecho, que me estaba diciendo que quería venir el sábado de la otra semana. Me habló recién, Pamelita. Recién me habló, me dijo: quiero llegar el sábado, quiero estar con mi regalón. Quiere llegar el sábado de la otra semana a la radio. Yo le dije: bueno, bueno. La Pamelita está partida en dos.
1: Semana eterna en la Zumbale Radio por las tardes.
0: Sí, sí, sí, sí, es verdad.
1: No, no se pase, porque si no lo vamos a funar. Yo lo voy a funar en
0: fúnelo,
1: Facebook.
0: Fúnelo al tiro por la radio. Fúnelo por la radio al tiro. Fúnelo, fúnelo, fúnelo. Arturito, atento, te van a funar. Y me está escuchando ahora. Arturito, atento, la Pamelita te quiere funar aquí en la radio. Tengo más saludos a través del WhatsApp de tu mejor compañía. Dice: buenas tardes, don Giro, desde el barrio Leiva, trabajando y escuchando la mejor radio. Un temita de los rancheros del río Maule. La mesa del rincón, por favor, gracias, que tenga una linda tarde. Me está hablando por acá nuestro auditor desde barrio Leiva, está en sintonía. Ya, pues lo voy a estar buscando enseguida también. Vamos con otro WhatsApp más. Dice: es un auditor nuevito, nuevito, nuevo de lo nuevo. Dice por acá: hola, buenas tardes, los sintonizo en Angol, ando por la plaza. Pueden tocarse un temita, porfa, cualquiera de Alanis Lagos. Bueno, saludos para Angol, saludos a la plaza de Angol. Andan por la plaza de Angol a esta hora. Están en la sintonía del 106.9. ¿Cómo está la plaza de Angol? ¿Está bonita? Pero está nublado, Angol, está nublado. Esto está feo. Oye, saludos a Angol. Ya nos reciben en el 106.9. Qué bueno. Somos el 106.9. Yo voy a decir todo el rato 106.9. Soy bien Cañete, ya saben ya que son otra señal. Dice por acá: un saludo a don Arturito. Saludo a don Arturito de parte de Ale de San Ramón. Tengo más saludos por acá de la señora Yoli de Quidico Alto. Dice por acá, hola amigo Jerónimo, por acá escuchando la radio en Quidico. Queremos escuchar el temita del Piquito de Oro del Llanero de Ñuble, por favor. Saludos para Quidico, a la señora Yoli, que está escuchando la radio, nos está pidiendo la canción del Llanero de Ñuble, el Piquito de Oro. Vamos con audio, vamos con WhatsApp. Sí, sí, sí, Oli, Oli.
1: Si no llega el lunes, ¿ya? Yo lo voy a funar. Oh, que se espere nomás.
0: No. Le vamos a poner el programa más funado. Un Arturo Cortés. Me voy a buscar de inmediato a los rancheros del Río Maule, al Llanero de Ñuble. Hace poquito estuvimos con Zúmbale Primo para saludar, por supuesto, a la señora Nancy, que está en la sintonía en Villa Los Andes, en Angol. También mandamos saluditos y enviamos saludos. También enormes los saluditos para Wequén, que están escuchando la radio.

0: Bueno, son las 12:48 minutos en este nuevo día. Estamos en este día sábado y me visita por acá también, ¿no es cierto?, el consejero regional, don Cristian Medinaceta, que también me acompaña en esta oportunidad. Vamos a conversar un temita importante acá en la radio en estos 10 minutitos que nos resta, ¿no es cierto?, para las 13:01 de la tarde. A quien recibimos le damos la bienvenida. Don Cristian, ¿cómo está? Buenas tardes.
1: ¿Cómo está, don Jerónimo? Un saludo cariñoso a usted y a todos los auditores de Radio Zumbalé, de la comuna de Cañete, de la provincia de Arauco y también de Malleco, Angol, la tierra ahí de mis padres, una muy linda comuna, Angol, de los confines. Estudié yo por allá, terminé mi enseñanza media en el Liceo Enrique Balacey Cotero y también rendí mi servicio militar voluntario.
0: En el bueno.
1: Regimiento de Caballería Blindada número 3, Húsares Angol.
0: ¿Sabe qué? Bueno, del próximo día sábado entonces, nosotros como ya conversamos en interno, de que viene usted con un programa y me imagino que también su familia lo van a estar escuchando y sintonizando allá en la hermosa provincia de Malleco, en la ciudad de Los Confines, en Angol. Muchos auditores también están enviando sus videos de cómo nos sintonizan en el auto, en la casa, las doñas de casa, sí. En fin. ¿Y qué le parece estar más cerca cada vez, pero a la vez más lejos también de Cañete?
1: Miren, yo yo soy de acá de la comuna de Cañete, todo el mundo lo sabe, soy de acá de la comuna. Qué bien que la radio nos permita estar en más partes. Tengo mucho cariño personal, familiar a Angol. Está toda mi familia allá, la familia de mis padres, mayormente la de mi madre está el 100% allá. Y son muchos, la familia Sea, la familia Benavide, la familia Medina, Burdiles, en fin. Tengo un cariño muy especial y a la vez un poco de tristeza con eso porque acabo de perder a mi abuelo, mi último abuelo que tenía en Angol. Pero bueno, es la ley de la vida y lo importante es el cariño que uno siga manteniendo con sus raíces. Uno nunca debe olvidar de dónde viene. Si bien yo nací acá en Cañete el año 82, mi familia llegó desde Angol el año 80.
0: Ya.
1: La mitad de su vida ha sido solo angolino y bueno, ese origen, claro. Esa raíz, no, por supuesto que no se puede olvidar, eso es innegable.
0: ¿Su familia también le gusta, es parte también de las tradiciones campesinas?
1: Mi familia sí, mi familia es muy folclórica, familia angolina, y las raíces folclóricas vienen de por allá. Mi tío Eleodoro Medina Urdiles, él fue uno de los fundadores, es el fundador y cantautor del conjunto folclórico Maitén de Angol, ya que ha representado la voz campesina, la voz folclórica en Viña del Mar, en Olmué. Por lo tanto, la familia Medina tiene un enjambre ahí impresionante hasta el día de hoy en lo que es folclore. Ahora están las nuevas generaciones con el grupo Altué, ya de la familia, así que siempre muy ligado a las tradiciones y es por eso que nosotros también desde acá mantenemos ese espíritu patriótico, ese espíritu cercano al folclore, a las tradiciones, al rodeo, a la cueca, y hemos procurado de apoyar desde acá. Y por eso mismo quería comentarle que dentro de la semana acá en la comuna de Cañete se hizo un lanzamiento de los programas. Las organizaciones sociales siempre postulan a todos estos fondos de los FNR, del 8%, de cultura, deporte, mujer, equidad de género, en medio ambiente. Y bueno, el club de Guasos Onofre Pacheco Ríos de Ponotro hizo su lanzamiento de este proyecto de equipamiento que él va a permitir adquirir vestimenta adecuada para uniformar a todos los socios y socias de este club. Así que desde acá un saludo a Oriana Ríos, ella es la presidenta y toda su directiva, porque esto es buena noticia, porque ellos están haciendo tal cual como se presentó el proyecto y eso es muy, muy bueno de esa forma. Y tomando el hilo de la reunión, de la conversación que tuvimos hace un par de días, Jerónimo,
0: ¿sí?
1: ¿Se acuerda que usted me conversó? Bueno, yo le conversaba y nos consultábamos respecto de la inversión por parte del gobierno regional acá en la provincia de Arauco y en particular la comuna de Cañete.
0: Claro.
1: Ya, la comuna de Cañete ha recibido bastantes fondos del gobierno regional. Nombramos en esa ocasión los proyectos que estaban aprobados, que nosotros mismos aprobamos, y también con la fecha. Y es por eso que desde acá queremos compartir la buena noticia, ya a los auditores, sobre todo al deporte rural, ya de los clubes rurales de la comuna Cañete, como es en este caso Ponotro. Comentarles que la firma de convenio, que si bien se iba a realizar el día de ayer, estaba programada en principio el día de ayer,
0: ¿ya?
1: Acá la firma de convenio, me refiero que, ¿qué significa eso? La firma entre el municipio y de Cañete y el gobierno regional, y con eso ya comienza el traspaso de fondos para que la municipalidad pueda licitar y ejecutar esta obra, que es el mejoramiento de la cancha a la localidad de Ponotro. Una inversión, ojo aquí, la inversión es de 978 millones de pesos, casi 1.000 millones de pesos, para el mejoramiento de la cancha del Deportivo en Ponotro. Una muy buena noticia.
0: Buena noticia para el club
1: también. Un proyecto
0: también
1: que venía desde hace mucho tiempo. Y también otro proyecto en materia de deporte que viene a mejorar las condiciones de nuestro estadio local, acá en la comuna de Cañete, que son los mejoramientos, la reposición ya del camarín norte del estadio fiscal, ya una inversión de 147 millones de pesos, y también la construcción área verde, ex estación. Ahí en la ex estación tenemos un paseo maravilloso, donde se recuperó un espacio para la comunidad que estaba baldío, que estaba solo, uh-huh, que estaba bastante abandonado, deteriorado, ya. Y bueno, esta obra viene a complementar lo que ahí se ha estado haciendo a través del Ministerio de Vivienda, un proyecto ahí del Mimbu, ya los Quiero Mi Barrio, una inversión millonaria en ese sector, y que ahora viene con a complementar esta inversión, este tipo de proyectos. Por lo tanto, son muy buenas noticias para Cañete, son casi 1.500 millones de pesos los que se van a dejar en un proyecto. Algunos dirán que es poco, sí, pero somos una comuna chica, y todo esto tiene que ir proporcional también a, quisiéramos más recursos, pero sabemos y debemos entender que estamos con una estrechez enorme en lo económico, por lo tanto hay que priorizar.
0: Claro.
1: Y yo me alegra que el alcalde Radonich y el Consejo Municipal hayan priorizado esta inversión, y nos alegra a nosotros también como Consejo Regional aprobar estas iniciativas para la comuna de Cañete. Se vienen más adelante otras iniciativas, otros proyectos que se van a anunciar. No me corresponde a mí hacerlo, pero acá tenemos dos líneas de financiamiento, que son el gobierno regional, que son esto de FDNR, y también están los fondos de la Subdere. Y tengo entendido de que ahí el alcalde Radonich ha priorizado una cartera de proyectos, y eso en los próximos días me imagino que se dará a conocer a la comunidad. Yo voy a ser respetuoso de esos espacios, pero lo importante es que se está apalancando una cantidad tremenda de recursos para la comuna de Cañete, y estas obras, que son obras de fierro y cemento, que son de construcción, permiten además la generación de empleos, de nuevos empleos.
0: Así es. Bueno, como usted lo mencionó, ¿no es cierto? La cancha del sector de Ponotro salió con este tremendo beneficio, y como casi cerca de 1.000 millones de pesos son los que van a estar ahí, ¿no es cierto?, para implementar bien la cancha del sector de Ponotro. Así que una felicidad enorme para el club deportivo, para los dirigentes y todos los
1: para
0: socios.
1: Para el deporte rural, sobre
0: y
1: todo.
0: Y para el deporte rural.
1: El deporte rural que tiene que ser bastante itinerante, y tienen canchas que no están, o sea, no tenemos una cancha en condiciones, más allá que sea un espacio de terreno que esté habilitado de cierta forma para hacer el deporte, pero no tenemos ninguna cancha en el sector rural, no tenemos.
0: Y sí,
1: Los Álamos tiene bastante.
0: Y faltaba
1: prácticamente
0: que,
1: casi en todos los sectores, ¿eh?
0: Claro, sí.
1: Cerro Alto, Los Pinos.
0: Sí, se ve que las canchas están en mejores condiciones también en el Cerro Alto, Los Álamos. Pero qué bueno que en el sector rural se haya implementado, ¿no es cierto?, esta cancha, que también es muy utilizada en el caso también de los desfiles, ¿no es cierto?, también.
1: Bueno, se utiliza bastante para, bueno, históricamente se ha hecho un por otro el desfile ahí.
0: Claro.
1: Detrás del colegio. Ya, y pero este proyecto debiera servir para el futuro, debiera servir para otros proyectos en el sector rural. Ahí tenemos clubes como Llanquehue, Pangueco, Cayucupil, que tienen sus canchas, tienen su propio terreno, ¿eh? Ya, ahí Cayucupil quedó un poquito atrás, pero yo sé que la señora Marisol Sánchez me está escuchando y estoy convencido de que este proyecto le va a animar
0: a seguir por a la seguir, misma senda.
1: Claro.
0: Pero Cayucupil también ha recibido sus buenos beneficios, como por ejemplo la pavimentación también del camino hacia Butamanal, ¿verdad?
1: Sí.
0: También tienen un buen camino en la pavimentación. Que era
1: un proyecto conjunto con el Encambol, ¿verdad? El tramo de 7 kilómetros de Cayucupil, a Butamanal y Lencamboldo, que ya hay proyectos que están terminados, ¿eh?
0: Claro,
1: sí. No se han inaugurado.
0: Ya.
1: Y ya tienen bache.
0: O sea, ¿de qué estamos
1: hablando? Bueno,
0: ¿qué material estamos hablando entonces?
1: Claro, increíble que en materia de conectividad, tener este tipo de inversiones, este tipo de proyectos, ojalá todos los caminos rurales, todos los sectores rurales tuviesen ya el pavimento básico, que de cierta forma alivia y mejora las condiciones de los caminos.
0: Sí.
1: Hoy es que estamos con lluvias, las condiciones de los caminos realmente son buenas, diría yo, buenas en general, la comuna Cañete, buenas. La mantención que la municipalidad periódicamente y Vialidad realiza, no podemos decir que es mala, son periódicas, claro. Estamos en invierno, es obvio que más de algún bache vamos a encontrar en caminos que son de tierra.
0: Claro.
1: Pero en general, cuesta encontrar acá en la comuna de Cañete, ¿eh? Y en eso ven el reconocimiento al Departamento de Obras, don Antonio Beltrán, a la municipalidad, porque cuesta encontrar caminos que no tengan al menos una capa de estabilizado. Ya, caminos así serían particulares, serían privados, pero público o servidumbres hay una inversión. Por supuesto que se puede mejorar, por supuesto que sí. Quiero además también comentarle, Jerónimo, desde nuestro trabajo, ya junto a nuestra diputada Flor Baize, el trabajo parlamentario que hemos realizado durante la última semana, han sido reuniones con diversas carteras, están ahí para la próxima semana algunas reuniones con algunos ministerios, en este caso bienes nacionales, hay mucho problema acá en la comuna de Cañete, varios comités de vivienda. Valle Sinaí, el Fundo Anique, Jaime Guzmán, que son proyectos muy grandes, y tantos otros que lamentablemente por esta disposición de ley que parte en el primer semestre del presidente Boric, donde sale un decreto, una instrucción que no se pueden regularizar ciertos terrenos que no cumplan las medidas. Acá tenemos en Cañete muchos terrenos, y es cosa de que vayamos al Fundaní que nos vamos a encontrar ahí, terrenos que son rurales y que lamentablemente no han podido regularizar sus propiedades, no tienen un título de dominio, no tienen un rol. Y bueno, y para ello vamos a participar de estas reuniones con bienes nacionales, reuniones que está gestionando la diputada Flor Baize, y también para responder a los comités de vivienda que pertenecen y que están en esta situación. Hemos estado en Frontel, en la dirección regional, precisamente para... precisamente, ahí tómame la foto nomás para enviársela a la colega Christopher. Para ver efectivamente estos proyectos de extensiones de redes eléctricas. Pero bueno, no ha sido fácil, no es fácil. Se encuentran algunos obstáculos, pero hay que continuar. Ya no podemos bajar la guardia, al contrario, tenemos que estar vigentes para darle ánimo a nuestros dirigentes, y nosotros junto a nuestra diputada Flor Baize, ella con las gestiones de la reunión. Algunos dicen, pero se lo pasan en reuniones, sí, hay que estar en reuniones, hay que ir a los ministerios, los dirigentes tienen que estar. Nosotros somos partidarios de que los dirigentes sean parte de este trabajo, porque sería mucho más fácil enviar una carta que esperar que nos respondan.
0: Claro.
1: Distinto de cuando trata personas y van las autoridades, y en esto se está haciendo partícipe el alcalde Radonich también, porque son temas de comunas, temas de Cañete, ya más allá que lo tome un parlamentario, un consejero. Nosotros lo que queremos acá es generar este equipo de trabajo precisamente para resolver, porque son temas que a él también le afectan, y él tiene hoy la responsabilidad de ser el alcalde, y muchos de estos casos llegan ahí al municipio, porque en definitiva, en esta situación irregular, prácticamente el municipio no podría invertir en camino, en electrificación, en ayuda social, en agua. Pero sin embargo, por un tema humanitario, sabemos que el alcalde Radonich incluso ha hecho estas mejoras en las tomas, en terrenos que están en toma, ya. Y se entiende por un tema de derechos humanos, que hay personas, que hay niños, que hay mayores en esos lugares, independiente de que estemos o no de acuerdo que estén ahí. Pero ya estando ahí la situación, sabemos que hay un trabajo paralelo para que ellos conformen comités de vivienda, salgan en algún momento de estos terrenos que están en toma y se acoplen a un proyecto habitacional formal, regular. Por eso es importante el trabajo de equipo, con la municipalidad, con el alcalde Radonich, con nuestros concejales, en este caso el concejal José Luis Chávez, que ha sido activamente muy gestor de todo este tipo de trabajo acá en la comuna, y también el trabajo que realizan nuestros parlamentarios, como el senador Barreselberg y la diputada Forbaise. Todo el mundo me conoce, sabe perfectamente que tenemos una línea de trabajo, y vamos a estar a disposición de todas las personas para que nos contacten, o nosotros contactarles, claro, y tratar de llevar esta problemática donde corresponda y buscar la solución, que es finalmente lo que queremos. Pero hoy día, comentarle que la buena noticia ya era esto, que habían dudas, incluso se había generado como incertidumbre,
0: duda,
1: de que se iba a perder el proyecto.
0: Y qué bueno que le pregunté yo, porque usted como consejero regional también nos tiene que decir qué está pasando, si el proyecto estaba estancado o no, pero ahora ya, como se aprobaron, faltaba solamente el financiamiento, ¿cierto?
1: Sí, ningún proyecto está estancado, eso, despejar las dudas, porque muchas veces se generan estas dudas, que hay un muro, que no me aprueban los proyectos, que ya los proyectos se están aprobando en la medida de que tengamos recursos.
0: Perfecto.
1: Y la priorización los alcaldes la tienen que hacer, la corrección de los proyectos y las observaciones los alcaldes la tienen que hacer, ya, y eso es aquí y en cualquier lugar, ya. Y la medida que nosotros como gobierno regional, que tenemos una estrechez financiera tremenda, que el Ministerio de Hacienda ha hecho este reajuste para todos los servicios públicos, incluidos los gobiernos regionales y también los municipios, tenemos que ajustarnos a esto, tenemos que ajustarnos a esta disponibilidad presupuestaria, y desde ahí ir priorizando en conjunto con los alcaldes, porque son ellos los que tienen que priorizar sus proyectos, y ellos van a donde el gobernador, ya en algunos casos conversan también con nosotros, en algunos casos, ya, en algunos casos consideran a los consejeros regionales para esta priorización. Y a mí me pasa con Arauco, me pasa con Los Álamos, con Leu, mayormente, que ellos, que estos alcaldes nos citan a una reunión, nos presentan sus proyectos, nos dicen, consejero, estos son los proyectos que tenemos para bomberos, para las organizaciones, en fin. Y queremos que ustedes sean parte y nos ayuden a conseguir los recursos. Ya, por lo tanto, no en todos los municipios pasa lo mismo, cada uno tiene un trabajo, un estilo, pero nosotros lo hemos procurado de poner a disposición con el equipo parlamentario y la diputada Forbaise a todos los municipios, en este caso de la provincia de Arauco.
0: Bueno, así nos comenzamos a despedir. Ya en la próxima semana retornamos nosotros con el programa que tenemos estipulado desde las 11:30, 12:30 a 1.
1: Ah, exactamente, 12:30 a 1.
0: Que esté muy bien.
1: Hoy día fue un saludo.
0: Sí.
1: Muchas gracias y nos vemos más tarde. Más tarde ahora vamos a algunas actividades acá en la comuna de Cañete, y enviamos por supuesto nuestras condolencias a la familia de nuestra vecina Rosita Ñanco de Guape, que durante la tarde serán sus funerales, más de 90 años, así que un regalo de Dios.
0: Que esté bien, chao.

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0: Bueno, seguimos en este día sábado de entrevista acá en la radio y tenemos, por supuesto, también a nuestro consejero regional, don Christopher Yennagel Carrasco, que hoy día llegó por acá también muy ansioso. Tiene este tema importante también para la comunidad de Cañete, para todas las comunas. Y además, no se olvide que estamos saliendo en Angol en el 106.9 FM, saludando a toda la provincia de Malleco, juntos al consejero regional que está por acá, así que lo recibimos, le damos la bienvenida, bienvenido. Bueno, estamos en el programa de la concejal Verónica Sandoval Ruiz.
1: Muy buenas tardes, querido Jerónimo, saludarte con mucho cariño, con mucho entusiasmo, un hermoso día sábado, ya entre invernal, todavía en medio del invierno, no pasamos a primaveral, tiene pinta primaveral, pero muy frío también, varias cañerías de agua hoy día estaban congeladas, así que nos levantamos bien temprano para iniciar este hermoso día sábado con numerosas actividades. Quiero enviar un gran saludo a todas las personas que están escuchando Zumbale Radio en Contulmo, en Los Álamos, en Tirúa, en Cañete y ahora en Angol también, entiendo. Saludar a los conductores de Locomoción Colectiva que siempre están escuchando la radio, a Don Freddy y, por supuesto, la más importante, a la propietaria de este espacio, mi madrina y concejala, la señora Verónica Sandoval, que hoy día lamentablemente amaneció un poquito delicada de salud. Los días han estado bastante fríos, ustedes saben que es tiempo y temporada, digámoslo así, de resfrío, de dolor de cuerpo, hueso, garganta, y hoy día también amaneció un poquito delicada, pero nada grave, así que también le enviamos muchos cariños y una pronta recuperación porque necesitamos concejala para rato.
0: Para rato. Oiga, y hoy día usted con el frío anduvo haciendo deporte temprano.
1: Mira cómo estoy, camisa.
0: Con camisa. Venciendo el frío haciendo deporte usted.
1: No he hecho deporte esta semana. He estado sin casa, gym. El gimnasio.
0: ¿Qué pasó con el gym de don Rodrigo?
1: Don Rodrigo Rosas se cambió de gimnasio, está acondicionando su gimnasio, así que ya espero que esta semana pueda retomar porque
0: Fue a otra dirección.
1: A otra dirección, así que la pancita empieza a crecer, así que he estado sin ejercicio, pero eso no quiere decir que estemos apoyando el deporte. Hoy día tempranito estuve en el gimnasio Par 21 de un gran amigo, Óscar Araneda, que está ubicado al lado del Instituto San José. Se está realizando el primer campeonato o torneo de CrossFit, este ejercicio funcional, que ellos lo llaman Par 21 Games, es el nombre técnico que le colocaron a la competencia. Yo asistí bien tempranito, fuimos a visitar, a conocer las diferentes pruebas que están realizando jóvenes cañetinos de Curanilahue, están de Lebu, que también Anca Box, que es otro gimnasio de CrossFit que también está participando, así que muy entusiastas los niños, jóvenes, señoritas, señores que estaban participando de todas las edades, atractivos el deporte, entretenido, así que desearle el mayor de los éxitos. Es un deporte o una actividad física que, bueno, el nombre es de Gringolandia y que en verdad ha ganado un montón de terreno acá, en especial con Par 21, que son los que han traído también gran parte de la maquinaria técnica que se utiliza para esta disciplina, así que es súper entretenido y una muy buena asistencia. Subí unos videitos ahí en mis redes sociales y luego ya estaremos subiendo fotitos para poder también colaborar con ellos.
0: Excelente, el deporte es muy importante en nuestra comuna de Cañete, y bueno, también usted tenía noticias que contarnos del sector de, por otro, la cancha de implementación, pero usted tiene más novedades con respecto a eso.
1: Mira, te quiero contar que, bueno, lamentablemente por un tema de salud de nuestro gobernador Sergio Yacamán García, deberíamos haber firmado el convenio este viernes 3 de julio. Asistimos a una reunión como hace dos semanas atrás con nuestro alcalde don Jorge Raonich Barra y nos colocamos de acuerdo que por un tema también de necesidad de vencimiento del RS teníamos que firmar a prioridad. Esto se agendó poder firmar el viernes 3 de julio. El gobernador tuvo una situación, una crisis de salud durante el mediodía, lo que le impidió estar presente acá y también le impidió estar presente en la cuenta pública del delegado presidencial de la región del Biobío, que se hizo el Lebu. Fue un honor poder tenerlo acá. Él se tuvo que ausentar de las dos actividades y por ende vamos a tener que reprogramar junto a nuestro alcalde, junto a nuestro gobernador. Lo más probable que la fecha tentativa sea el martes 14 de julio al mediodía en la cancha de Ponoto, donde también esperamos ese tiempo de lapsus que nos dieron, poder traer por lo menos dos convenios más a Cañete: el camarín norte del estadio fiscal de la comuna, que viene por 180 millones aproximadamente, la cancha de Ponoto viene por un total de 1.050 millones, que no es menor, va a quedar una cancha pero de primera primera calidad, lo que también le va a dar más productividad, más movimiento al sector, va a permitir que mucha gente también genere algún fomento productivo con alguna venta de cafecito, qué sé yo. Porque esa cancha de seguro se va a ocupar también para estar arrendada día y noche, porque viene con también luminarias de alta potencia, y eso también es muy importante para el deporte. Y esperamos que también en este lapso de tiempo que nos dieron para poder firmar convenios el martes 14 de julio, podamos sacar un convenio más que pueda ser la continuidad de la reconstrucción del paseo de la estación, que se hizo ya con un porcentaje de subdere, y que el gobierno regional tiene otra contraparte, la continuidad, o finalmente otro convenio que tenemos, uno de los dos, pero deberíamos traer tres en total, que es un camión y tracto de cama baja. Así que también viene por 280 millones aproximadamente. Así que estamos ya con este lindo sol, con este lindo tiempo de invierno primaveral, ya saliendo a flote algunos proyectos importantes para nuestra comuna, para nuestro alcalde, don Jorge Radonich Barra, que está en su gestión, para sus concejales y lógicamente para los profesionales que destinan tiempo, profesionalismo y eficacia a la hora de hacer los proyectos.
0: ¿Sabe qué? Me estaba dando cuenta de la construcción de la cancha de Ponotro, que va a ser de primer nivel. También esto se amplía el empleo de las personas que viven acá cerca en nuestra comuna de Cañete.
1: Por supuesto.
0: Una ventana para nuestros amigos que viven en el sector de alrededores del campo de Ponotro y de Cañete también.
1: Por supuesto, sin duda eso también genera empleabilidad. Ya lo vemos en el caso del Liceo José de la Cruz Miranda Correa, que se está construyendo. Hemos visto varias personas que van entrando, lógicamente, por grupos, por focos, por estadios, digámoslo así de alguna forma. Ya hemos visto varios cañetinos que están ahí. A mí me toca ir constantemente al gimnasio municipal por mi trabajo y veo mucha gente, me detengo a saludarlos, converso con ellos, aprovecho de como se dice en buen chileno, de sapear un poquito. Es increíble cómo en un par de días se demolió todo, ya están haciendo la profundidad que uno no se imagina para poder colocar las bases firmes y que este liceo perdure por muchos años ante cualquier situación catastrófica. Entonces la verdad yo me alegro porque genera empleabilidad. Lo mismo va a pasar con el estadio de Ponotro o la cancha de Ponotro. Se espera firmar convenio ahora en julio para que los dineros ojalá lleguen a la brevedad y esperar estar licitando y ojalá que en noviembre de este mismo año haya una empresa que ya se adjudique la obra y pueda empezar a construir esa cancha tan anhelada y ansiada por la gente del fútbol rural, de Ponotro, de las ligas vecinales y por supuesto del fútbol cañetino en especial.
0: Así es, pues usted está motivado también con el deporte y además yo creo que va a ser estadio por la cantidad de plata, de recursos que se van a estar ingresando, ¿no es cierto?, ahí en ese sector. Yo creo que me tinca más que va a ser estadio.
1: Es una cancha que incluye, bueno, el paño sintético, incluye cierre perimetral, incluye en este caso camarines, incluye torre de iluminación. Lo que no incluye ahora y que nuestro alcalde espera poder ampliarlo con un segundo proyecto, creo que son tribunas o graderías. Pero bueno, la gente allá en el sector de Ponotro, gente súper ingeniosa, estoy seguro que van a de alguna u otra forma parar algunas tribunas o graderías por mientras, pero yo creo que ya lo principal, una buena cancha de esa magnitud, de esa calidad para el fútbol rural, la verdad que no se ve todos los días, ni menos por esa magnitud de dinero. Así que esperar y cruzar los deditos nomás, que firmemos pronto y luego ya haya una empresa que quiera licitar.
0: Ponotro va a ser una cancha con otro plus, ¿eh?
1: Así es, así que le envío también un gran saludo a la gente de Ponotro, a su presidenta, don Juan Viluñir Gerva, que también lo conocen por su segundo nombre, y a toda la dirigencia también del fútbol rural que ha sacado adelante esto y que también ha hecho posible de que se justifique tener una cancha de este nivel en el fútbol rural, porque estas canchas en algún momento salieron con el plan de las 50 canchas en el primer periodo donde me tocó ser consejero y que en el fondo eran para el fútbol ANFP, ANFA, entonces eran para el fútbol amateur y no para el fútbol rural, y por la gran cantidad de jugadores que tenemos acá en Cañete, la gran cantidad de equipos del fútbol rural, se justificó ante el ANFA, ante el gobierno regional, ante la subdere, con nuestro alcalde que la luchó, que la peleó, y logramos tener esa cancha de pasto sintético que salió en el primer periodo de, en este caso, de haber ejercido como consejero regional.
0: Buenas noticias entonces para el sector de Ponotro y a todos nuestros amigos que están escuchando la radio, que se vayan informando ya con nuestro consejero regional de Christopher Yennagel Carrasco. Bueno, no todos los días se tiene una buena noticia como con respecto a esto, lo que le estamos contando bajo la voz de nuestro consejero.
1: Y quiero decirte algo. Aprovechando que estábamos hablando de Ponotro, hace poquitos días estuve en Ponotro, estuve con nuestra concejal, la señora Verónica Sandoval, estuve con un gran amigo, que nos decimos parientes, somos parientes y también concejal, don Miguel Sáez, que aprovecho de enviarle un gran saludo por si está escuchando la radio. Estuvimos también en el casino de Ponotro, con el club de rodeo, con el club de Guasos, Onofre Pacheco Ríos, donde la presidenta, la señora Oriana Ríos, estuvo ahí presente. Estuvimos acompañándola en un proyecto FNDR de cultura, que era vestimenta guasa que se adjudicaron. Todos sabemos, las personas que conocen del mundo guaso saben que la vestimenta guasa no es barata, es cara. Y ellos están siempre presentes con los patrimonios culturales, realizando diferentes presentaciones en el rodeo, realizando presentaciones en cada uno de los desfiles que necesita nuestra comuna y, por supuesto, en diferentes presentaciones folclóricas. Así que les acompañamos, una muy buena asistencia de los socios, de los guasos que componen este hermoso club. Un saludo muy grande también a don Joel Echeverri, que es parte de la directiva, a don Mario Ríos, que con los que me toca trabajar constantemente cada vez que organizamos un rodeo en Ponotro, cada vez que organizamos una parta de ganado, lo que ellos necesitan. Estamos trabajando de la mano con los clubes de rodeo. Así que envío un gran saludo también a la gente de Ponotro, que les pudimos acompañar en este proyecto 2024, que estaba medio trabado, pero que finalmente salió por una suma no menor de entre los 5 a 6 millones de pesos. Así que también venían otras cositas más, como cursos de herradura para los caballos o para las personas que participan ahí en el deporte chileno, que es el rodeo y que está reconocido hoy día por nuestro presidente José Antonio Kast.
0: Así es, y nuestro consejero regional también presente, ¿no es cierto?, a todas las invitaciones que le hacen llegar nuestros vecinos. Y también nos
1: estamos presentes.
0: Eso, qué bueno. Intercambió láminas también del mundial, nos pasamos de los proyectos al mundial, lo anduve viendo por ahí también que andaba cambiando láminas usted acá.
1: Estas iniciativas yo quiero destacar que han sido inicialmente de nuestro alcalde, don Jorge Raunich Barra. Yo creo que él era una de las personas más entusiastas. Por ahí a la señora Verónica también la vi juntando laminita para sus nietas. Así que habían varios entusiastas. Nosotros también como oficina de deporte nos sumamos, también teníamos algunos álbumes ahí. Esta es la cuarta versión que realizamos. Han sido todas muy exitosas. Partimos en el tiempo bueno, antes que empezara la lluvia o los fríos constantes, en la Plaza de Armas, con una muy buena asistencia. Luego ya hemos hecho tres versiones en el gimnasio municipal, con muy buena asistencia. Hicimos una dentro de la semana, el día jueves 2. Me adelanté una semanita. Ya. El día jueves 2, aprovechando que los niños todavía estaban de vacaciones, y a recordar que ya entran el lunes 6 a clase. No les quiero amargar el día sábado, pero atentos papitos, ya el día lunes 6 los niños entran a clase. Esperamos poder hacer una quinta versión. Estamos tratando de reacomodar ahí las fechas porque tenemos muchas actividades los sábados, y en especial el gimnasio municipal, que es la única infraestructura municipal techada que tenemos, la tenemos que compartir para eventos culturales, para eventos deportivos, y lo tenemos un poquito agendado, pero estamos tratando de buscar los espacios donde los niños, los papás se puedan acercar. Recordar que el mundial va a estar terminando el día domingo 19 de julio aproximadamente. Quiero decir que yo veo que finalmente se va a repetir la final Francia-Argentina, pero en esta oportunidad veo mejor posicionado a Francia, aunque me gustaría que, como todo sudamericano, la copa se volviera a quedar en Sudamérica, en este caso con nuestro vecino hermano argentino. Pero yo veo, según criteriosamente.
0: Yo dije de principio, cuando empezó el mundial, y se lo dije a usted, no, Francia va con una mejor delegación de jugadores. Y aparte que Argentina ayer la sufrió, la sufrió, y Cabo Verde dio la pelea.
1: Así es. Bueno, felicitamos a Cabo Verde porque en realidad fueron dignos rivales. Hubiera sido lindo alargar el tema a los penales, pero también eso es una lotería. Podría haber quedado fuera Argentina. Yo, como les digo,
0: sería un papelón, sí.
1: Hubiera sido un papelón, pero bueno, yo como sudamericano siempre queremos que la copa se quede acá dentro del territorio, nuestros vecinos argentinos, aunque a muchos no les cae muy bien, pero es válido también. Pero yo veo, como bien dice usted, Jerónimo, dando una opinión más técnica, que efectivamente Francia viene con una delegación de jugadores mucho más bien posicionados, un poquito más joven que la defensa argentina, por ejemplo, y que por lo demás no es menor destacar que Francia, desde los últimos mundiales, ha estado todo presente. Francia 98, se ausentó en Corea, Japón, pero estuvo presente en Alemania 2006, Y luego ya lo tuvimos en este caso donde ganó la Copa en Sudáfrica, no, perdón, Rusia 2018. Y bueno, llegó a la final con Argentina también, en Qatar 2022. Pues, y ahora lo más probable es que vuelva a llegar a la final. Así que también digno de destacar a los franceses.
0: Así es. Bueno, yo también quiero destacar a un cañetino que usted bien lo conoce, a don Javier Navarro, que también fue el top 10 de los 21 kilómetros torrencial en Valdivia. Así que un saludo para él. Usted que lo conoce más de cerca, así que...
1: Enviamos un gran saludo a Javier Navarro. Yo destaqué hace días atrás que yo trato de cubrir con el profesor César Monsalves, que también es parte de nuestra oficina, gran parte de las actividades del sábado y domingo, porque Javier está ya en un nivel de competitividad inmenso. Él es hoy día un atleta runner y trailero federado. Él está en la Liga Federada, donde lógicamente está compitiendo a otro nivel, ya no es un tema de hobby, tiene que trasladarse a diferentes regiones vecinas de la nuestra. Estuvo en Valdivia, como bien dice usted, Jerónimo, sacó una posición, un podium, que muchos dirán, claro, pero salió décimo, pero resulta que para la cantidad de deportistas y el nivel que estaba, era una locura. Me estaba contando que hace poco estaban iniciando la travesía en los que corren 100 kilómetros. Le dije, ¿cuánto se demoran los de 100 kilómetros? Recordar que desde aquí de Cañete a Conce hay alrededor de 135, 130 kilómetros. Y yo le dije, ¿cuánto se demoran? Un día, 18 horas. 100 kilómetros. Una locura.
0: Una locura.
1: O sea, entonces, un abrazo grande, Javier. De seguir deseándole el mayor de los éxitos. Desde acá de Cañete lo apoyamos, desde la oficina de deporte lo apoyamos. Tiene algunos auspiciadores que siempre están constantemente colaborándole. Nosotros como colegas también con César tratamos, como le digo, de cubrirnos siempre. Tenemos muy buen equipo. Lo mismo me pasa a mí cuando a veces tengo que ausentarme en la semana por motivos de fuerza mayor, como el gobierno regional. Ellos cubren, toman la posta, y así como también de repente al profe César le toca ir a otras comunas por el IND, recordar que él trabaja 22 horas con nosotros solamente, también nosotros nos colocamos la camiseta. Yo creo que es la forma de trabajar unido, mancomunado, en esmero el deporte y no dejar solo las actividades.
0: Así es, un saludo para Javier Navarro entonces por su gran logro y éxito ahí en Valdivia. Bueno, ¿qué más otras informaciones tenemos?
1: Sí, quiero destacar que también el día de hoy se está desarrollando en el Club Social.
0: ¿Ya?
1: Agradecer inmensamente a los socios del Club Social, en este caso al señor don Hernaldo Astudillo, que facilitó el recinto al Club de Ajedrez, encabezado por don Nelson Oportus. Se está llevando el primer torneo de ajedrez Alonso Navarro Valenzuela, este profesor de profesión psicólogo que trabajó mucho tiempo acá en Cañete, en el Liceo Alonso Ercilla y en el Liceo, en este caso, Homero Villeras, y que lamentablemente por una situación de salud muy delicada partió, está en el cielo acompañándonos, y el día de hoy se realizó el primer torneo en honor a él, el cual era parte del Club de Ajedrez, y que también hoy día el club ha querido realizar este torneo que lleve su nombre, y también le iban a entregar un reconocimiento a su señora esposa, que, bueno, por lógica ha quedado viuda junto a sus hijas. Así que con mucho cariño también estuve tempranito con ellos acompañándoles. Tenía el compromiso de poder estar con ustedes acá en la radio. Tengo otros compromisos, como poder acompañar al Club de Rodeo Cañete, que está de aniversario. Me invitaron a un almuerzo. También tenemos el Día del Cuequero, que también se va a estar celebrando en el gimnasio municipal. O sea, Cañete está lleno de actividades. Así que nosotros, como autoridad en especial, tenemos que acompañar a nuestra gente, tenemos que estar presente. Y como gobierno regional, decirles que ya la próxima semana nos toca volver al ruedo. Vamos a trabajar martes y miércoles en comisiones en Concepción, y el día jueves, con este proceso descentralizador, la sesión se va a hacer en Los Ángeles a las 15 horas. Así que también vamos a estar ahí presente. Venimos saliendo de una jornada importante. Recordar que este lunes 29 se celebró también San Pedro y San Pablo. A mí me tocó personalmente acompañar con un gran amigo, Leonidas Peña, en el Lewes en esta oportunidad. Siempre vamos rotando todos los años de tratar de acompañar en todas las caletas o en todas las zonas portuarias a nuestros pescadores, a nuestra gente, a nuestros alcaldes. Así que feliz de poder estar presente. Y por último, porque yo sé que el tiempo es oro, el día de ayer se celebró el culto de acción de gracia por los 175 años de los cuerpos de bomberos, en especial de nuestro territorio. Estuve en Curanilahue con nuestro capellán Richard Carrasco, capellán provincial y parte de la cuarta compañía, en este caso de Antiguala, de bomberos, de Los Ríos, perdón. Así que también estuve presente ahí y la cuenta pública de nuestro delegado presidencial amigo Julio Natividad Zamora, que la realizaron en Lebu, que también fue un honor. Estaban todos los seremis, estaban todos los directores, las autoridades políticas, los cargos importantes, así que fue una muy buena cuenta pública. Recordar que solamente llevan 3 meses la gestión, pero por este proceso legal que tienen que realizar por ley, tienen que rendir gestión desde el año 2025, junio del 2025 a junio del 2026, así que desear el mayor de los éxitos a nuestro delegado, a nuestro delegado provincial también, Pedro Marileo, que también es cercano a nosotros como equipo con la señora Verón, con Miguel, con don Julio y con nuestro alcalde, por supuesto, y que trabajamos en esmero del progreso de nuestras comunas y del territorio Arauco.
0: Le envío un saludo acá el concejal de Los Álamos, don Gustavo Adolfo Salgado Ormeño, así que le enviamos un saludito. También a Karen Paola Mendoza, que también le está saludando ahí en la fanpage, en la transmisión en vivo.
1: Quiero saludar a la tía Carmen Subelet, que es concejala de Los Álamos, que hoy día no está presente, pero siempre ve nuestros programas. Quiero saludar a un gran amigo también y concejal primera mayoría de Los Álamos, Gustavo Salgado, que en la semanita lo vi que estuvo subiendo ahí un chascarro que le pasó.
0: Sí, el galardón.
1: Ya lo estaban enviando mucho por WhatsApp, así que él se decidió enviarlo para que ya se rieran todos. Así que, amigo mío, un abrazo. Eso es importante también, poder reírse a veces de las tallas, no solamente contar las ganadas. Así que no hace bien.
0: Me comentó que le dio un calambre.
1: Le dio un calambre, sí, así que. Y también quiero enviar un gran saludo a una gran amiga, Karen Mendoza, que está también viendo la transmisión. Ella trabaja con un gran amigo y también colega consejero, Alan Bastía, el presidente de la Comisión Animalista, la primera que se ha hecho en nuestro gobierno regional y en el país. Y ayer le tocó también estar en representación de nuestro consejero acá en Lebu. Yo había tanta gente y le pido disculpa pública, no la vi, así que me cobró sentimiento. Así que, querida amiga, simplemente fue un tema que no te vi entre tanto público. Así que te envío un abrazo grande. Esta semana seguramente nos vamos a estar viendo en Concepción para continuar los trabajos.
0: Así es, y yo me quedo en el Mundial, Paraguay con Francia, hoy día 15:30 habrá.
1: ¿Por quién va, señor?
0: Tú sabes.
1: Por Francia. Sí. Quiero mucho a Paraguay, eliminó a Alemania, un equipo que también quiero mucho, pero bueno, yo creo que hoy día le va a tocar con un Francia. Ojalá que sea lindo el partido, que haya un alargue para que también
0: tenga más emoción,
1: sea digno también de una final semi, un octavo de final mundialero ya. Así que envío un abrazo grande. Mañana voy a estar con el Sensei Branada en Los Álamos. Ya. Tiene toma de prueba de cinturones negro, igual que usted, señor, que es cinturón negro. Sí, sí. Así que un abrazo a cada uno de ustedes, de todas las personas que lograron escuchar este ratito de entrevista en el programa de nuestra concejala, la señora Verónica Sandoval. Espero poder estar con ella el próximo sábado. Desearle el mayor de los éxitos a cada uno de ustedes. Bendiciones, que descansen también con su familia y un abrazo caluroso para cada uno de ustedes, su consejero regional.
0: Nos escuchamos el próximo fin de semana. Que esté muy bien y que le vaya bien hoy día y mañana. Adiós.

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0: vivo. Estamos en directo. Estamos en la Zumbale Radio, ¿eh?
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0: En la 90.7 FM tenemos locutor hoy día, ¿eh? Tenemos locutor. La cita Angie me hizo la media bicicleta. Animando bingo anda por ahí. Pero aquí estamos la familia de Zumbale Radio para estar junto a ustedes. Estuvo Jerito en la mañana. Y le acompaña Pablito Andrés hoy día en la tarde, ¿ah? Sí, pues.
1: Por las antenas del sabor, Pablito Andrés.
0: Ya, chiquillos, estamos hasta las 6. Aguántenme nomás. Aguántenme una tarde más. Estamos en julio. 4. Ponga el

0: Las 2 de la tarde con 24 minutos. Estamos en vivo, estamos en directo. 90.7 en nuestro dial.
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0: Y estamos en Angola. Estamos en Angol.
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0: 106.9 Angol presente. Tremendo fin de semana se viene aquí en la radio. Llegamos. Pero llegamos. Llámame más temprano.

el programa de día sábado. Hace tanto que no hacía un sábado yo. Si otra vez el lunes viene nomás. ¿Por qué me mandan los sábados? ¿Por qué me mandan los sábados a trabajar?

0: Estamos en vivo, estamos en directo a las 2 de la tarde con 31 minutos. Estamos con toda la energía de este fin de semana acá en Zumbele Radio. Hoy saludamos también a la comuna de Los Álamos. En la 102.7 Radio Araucaria.
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0: Estamos conectados siempre, ¿eh? Siempre para llevarte la mejor música. Oye, sobre todo en este fin de semana, es el primero, ¿ah? El primero de este mes de julio. Saludos para todos los que se llaman Julio, ¿ah? Y para la señora Julia también, pues sí, pues.

Saludamos también a la comuna de Tirúa, por ahí está escuchando nuestro amigo José. Oye, saludos para usted, amigo. Dice, en Quibico estamos en la costanera escuchando la zumba de radio. Qué linda la costanera de Quibico, ¿ah? Tremenda la costanera de Quibico. Muy, muy, pero muy lindo recuerdo de ella, de la comuna de Tirúa. Saludos para mi familia de Tirúa. Con Tulmo presente, Los Álamos, Lebu, Juranilagüe, Arauco, Angol.

24 minutos, no se paran de las 3 de la tarde. ¡Zúmbale Radio! ¡Zúmbale Radio! En el día sábado, fin de semana, súbale el volumen a la Zúmbale, ¿eh?

0: estamos en vivo, estamos en directo. 20 minutos, diga 20, diga 20. A ver, diga 20. 20 minutos nos separan de las 3 de la tarde en este fin de semana. Pablito, me dicen por acá, estamos en un asadito escuchando la zúmbale. Ponte un tema de los charros. Ah, se pusieron brígidos al tiro esto, ¿ah? Se pusieron brígidos. ¡Brígidos!
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0: ¿Le ponemos bueno o no? ¿Le ponemos bueno? ¡Ya! ¡Vamos!

Y nos separan tan solo 15 minutos para las 3. Con buena música. Estamos en vivo y en directo por la Zumba de Radio, en la 90.7. Y Radio Araucaria 102.7 Los Álamos. Y Erangol 106.9. Estamos lejos, Solamente para estar más cerca de usted. Sí, estamos cerquita. Fin de semana, día sábado. Un sol radiante en nuestra comuna de Cañete. Viendo a Marruecos. Le está ganando 1-0 a Canadá. Bueno. Salud para el tío Patito. ¿Cómo está mi tío Patito ahí? ¿Cómo está Innato? Nato. Sácate una. Sácate dos. Sácate tres.

0: Y tenemos nuevamente gol. Gol, gol, gol, gol, gol. Marruecos. Estamos pendientes de lo que pasa en el Mundial FIFA 2026. Marruecos le está ganando por 2-0 al anfitrión. Uno de los tres anfitriones, México, Canadá, Estados Unidos. Le está ganando a Canadá. 2-0 el partido. A 7 minutos del término, Marruecos, uno de los grandes favoritos, ¿ah? Yo se lo dije, yo se lo dije. Yo le dije que México y Colombia iban a ser la sorpresa de este Mundial 2026. ¿Se lo dije o no? Francia, mi favorita.
1: Esa batería, nonito, te suena lindo, compadre.
0: ¡Ay, que se ve bueno ese navegado, Nelly, por Dios! ¡Oh, oh, oh!

0: ¡Ay, ese hijo ingrato que no llega a la casa! ¡Ay, cómo sufre tu madre! ¡Qué hijo ingrato!
1: ¡Póngale, Carlito, fuerte, hombre!
0: Nos separan tan solo 7 minutos de las 3 de la tarde. ¡Salud, mi tía Patita! Por ahí, mi tía Patita. ¿Cómo está, tía Pati? Salud para quien la Betel. Oye, Betel, ¿cómo está ahí? ¿Cómo está mi JP?

0: Y para mi madre, por supuesto, que está ahí, ¿eh? Llorando de estar ya.
1: En un cuartucho de una vecindad.
0: Oye, les mando un saludo ahí a la Carlita, dice Pablito. ¿Y por qué no está la señorita Angie? Oh, ni me nombré a la Angie, ¿eh? Aquí anda la Angie, mira.
2: Pablito Andrés,
0: dime.
2: ¿Cómo está mi mono querido? Escuché que estás en la radio, sí, saluditos. Te ya. Escucho desde Carahue.
0: Ya.
2: Camino a Tirúa.
0: Ya, gracias. Gracias, Angie. Pensaba tener un fin de semana libre. Gracias, Angie. Gracias, Angie.
2: Pablito Andrés, ¿cómo ya? Está mi mono querido?
0: Estoy súper contento.
2: Escuché que estás en la radio, sí, saluditos. Sí. Escucho desde Carahue. Camino a Tirúa.
0: Ya.

0: abrazo para todas las mamitas también que están escuchando la radio, ¿eh? Sobre todo para la mía, que siempre. Adiós.
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2: 2 de la tarde y 56 minutos.

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1: Estamos de vuelta, estamos de regreso. Las 3 de la tarde con 12 minutos, 3 de la tarde ya con 12 minutitos. En este día sábado, fin de semana. ¿Aguanto hoy día? 4 de julio. 4 de julio de este 2026. Con cielo despejado y bien cañete, ¿eh? Tenemos solcito. Hace frío, ¿sí? Estamos activos en el WhatsApp, chiquillos, chiquillas lindas, por si usted nos quiere enviar su mensaje de texto o de audio. Te leemos, te escuchamos. Estamos en vivo, en directo, por la 90.7 FM acá en Cañete. En la 102.7 FM en Los Álamos. Y en la 106.9 en Angol. Somos tremendos, ¿eh? Somos tu mejor compañía, somos... Y no hay más nada, no hay más nada. Tenemos al primer equipo, oye, tenemos hoy día sábado al primer equipo clasificado a los cuartos de final de la Copa del Mundo. Al primer equipo. Oye, dejó al anfitrión en camino. Canadá perdió. Marruecos 3, Canadá 0. Y se convierte en el primero que pisa estos cuartos de final, ¿eh? Marruecos está en los 8 mejores países del mundo en el fútbol. A las 5 de la tarde es el turno de Paraguay versus Francia.

0: Le enviamos saludos a la Carolita. Dice, hola Pablito, ¿cómo estás? Un gusto escucharte en este fin de semana. Que la Angie, ¿dónde está la Angie? La pregunta que nos hacemos todos, ¿dónde está la señorita Angie Rebolledo Laurier? Que se conecte, por favor, que se conecte.
1: Pablito Andrés, ¿cómo está mi mono querido? Ahí escuché que estás en la radio, saluditos. Te escucho desde Carahue, camino a Tirúa.
0: Carahue.

0: La pregunta mía es, ¿dónde están los harinados hoy día? Esa es mi pregunta. ¿Dónde están hoy día sábado los harinados?
1: ¡Órale, Pancito!
0: En la noche los navegados estaban buenos, ¿sí? ¿Qué pasa hoy día con los harinados que no aparecen?

Ahí me dice, Pablito, te espero con Harinao en Cayucupil. Oh, Cayucupil. Casino de la Media Luna, animando a los peregrinos. 4 de la mañana. ¡Oh, Dios mío!

de fin de semana, día sábado, Usted por el asado, usted ponga el adinado y nosotros le ponemos música. De la buena, ¿eh? De la buena.

0: Estamos armando la fiesta en este fin de semana, acá en el 90.7 FM, en el 106.9 en Angol, y por Radio Araucaria en el 102.7 para Los Álamos. ¡Ay, que tengo frío! ¡Unos buenos tintos para el frío!
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0: sabe que compré la pieza, usted tiene un caballo a la venta.
1: Así es, pues, amigo.
0: Oye, ¿por qué no estoy vendiendo?
1: Oiga, vendo el yoco. No sé si le gusta, está bueno, está bonito y todo, pero yo lo vendo porque en él me robé una mujer y esa mujer me salió ingrata, amigo mío. Me salió traicionera.
0: Oye, ¿qué le parece si le ponemos precio?
1: Y conversemos nomás.

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2: Oye,
3: ahí tenemos al caballo de patas blancas que no podía faltar hoy día sábado en este fin de semana. Hasta con balazo incluido. Las 3 de la tarde con 34 minutitos ya. Nos separan tan solo 25. Ya, 25, sí, 25. Nos separan 25 minutos de las 4. En este fin de semana, en la Zumbale Radio 90.7 FM acá en Cañete, 106.9 en Angol, 102.7 FM en Los Álamos. Estamos interregionales, intercomunales. Somos la número uno, ¿eh? Tu primera popular.

no me gusta, no me está gustando algo. Oye, yo no suelo venir los días sábados, pero en la semana los mensajes llegan de 5 a 6, 7 por minuto, ¿ah? Y ahora no tengo mensajes. No. No tengo mensajes en la radio ahora. Nadie. Ahí estaba Don Oscar, la Angie, Don Narciso, la Nelly, mi tío Patito, el Nato. ¿Pero qué pasa con la familia? ¿Dónde está la familia de Zumbale Radio? Yo creo que de aquí... 10 minutos más, ya. Yo creo que todos me den like ahí en el WhatsApp de la radio, ¿eh? Envíeme un dedito para arriba, que no sea el del medio, o sea. Quiero un like. Toda mi gente linda que está en sintonía de la Zumbale Radio en este día sábado, mándeme un like para no sentirme tan solito aquí. Me siento solo. Ya, apareció uno. Nuestra Girasol. Gracias, Girasol. Ahora no me siento.

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1: Ahí estaba la Mari. Junto a los Bravos de Chile, estaba aquí pensando, de 20 minutos nos separan de las 4 de la tarde ya. 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

tenemos 5 mensajes en la bandeja de WhatsApp. Y cuando lleguemos a 10, leemos todo, ¿ah? Ya, hagamos el trato. ¿Sí? ¿Sí? Llegamos a 10 mensajes en la bandeja de WhatsApp y los leemos a todos. Al tiro, al tiro, al tiro, al tiro. Ya, llegó otro. Faltan 4. Faltan 4. A ver. 1, 2, 3, 4, 5, 6. Faltan 4 mensajes todavía. No me dejen solo, por favor. No me dejen solo. Llegó otro. Faltan 3.

0: 5, 6, 7. Faltan 3, chiquillos. Faltan 3 mensajes. En el WhatsApp de la Zúmbale.
1: 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Este es el WhatsApp. Más 56-982-3254-31.
0: Oye, pero dame el WhatsApp de la Zúmbale, por favor. Anótelo, anótelo.
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0: Otra vez, por favor.
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0: Ya, ahí estamos. Faltan 3 mensajes.

Algo pasó en el WhatsApp de la radio, ¿ah? Algo pasó. A ver, yo dije... Peregrino, cállate un rato, por favor. Yo dije 10 mensajes, ¿cierto? Llegaron 21 mensajes. 21 mensajes de texto en la radio. Yo le pedí 10. Llegaron 21. ¿Qué hacemos? Tengo que saludarlo a todos. Oh my God. Hasta que no tenemos programa hoy día. Hasta las 6, ¿ya?

0: que estamos saliendo por la sintonía de Angol en la 106.9 también, pues. Cañete 90.7. Junto a Radio Araucaria 102.7 en Los Álamos. Somos los mejores, ¿ah? La número uno. Tiene nombre y apellido. ¿Cómo se llama?
1: Vale Radio.
0: Eso. Ponme pausa. ¿Cómo se llama?
1: Zumbale Radio.
0: Eso me gusta. Ya, la última. ¿Cómo se llama?
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0: Ya, ahí no va.

manden más mensajes. Tengo... No, se están pasando. No. Empezaron a llegar los mensajes. Los voy a saludar a todos, ¿eh? Sí, hoy día sábado. Los saludamos a todos los chiquillos, las chiquillas lindas, hombres trabajadores, mujeres esforzadas, mamás luchonas, papás, buena onda, papitos corazones, no, eso no.

0: Nos separan tan solo 6 minutos de las 4 de la tarde. Nos vamos a la pausa, chiquillos. Tenemos que hacer pausa. Nuestros auspiciadores, los que mantienen viva la Zumba de Radio. ¿Nos vamos por cuánto? ¿Por 7 minutitos nos vamos ya? Pero no se separe porque volvemos con todos los saludos que tenemos acá en el WhatsApp de la radio, ¿eh? Los 22 saludos, ¿20 cuántos son ya? Todo a la vuelta de la pausa.
1: Zumbale Radio te indica la hora.
2: 3 de la tarde y 55 minutos.

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0: Estamos de vuelta. Estamos de regreso. Las 4 de la tarde ya con 12 minutos. 4 con 12. Ahí estaba el Puma Rodríguez. Oye, ¿tengo derecho a ser feliz o no? ¿Tengo derecho a ser feliz? Saludos a mi tío Patito que está en la sintonía de la radio. Saludos, Nato, hermano mío. En la sintonía, por supuesto, de la 90.7 FM. En este día sábado soleado, ¿ah? ¿Eh? Sí, pues. Ahora viene lo más difícil. Ahora tengo que saludar a toda la gente que me escribió acá a la radio. Y si lo hacemos el lunes, mejor. Emanuel, ¿qué me dices tú, Emanuel? Cuéntame.
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0: ¿Sí?
1: 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Se enciende.
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1: Sí.
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0: Y yo

chica de humo. Mi chica de humo. Carito, ya empezamos a saludar, ¿o no? Oh, tengo tanta gente por saludar hoy día. ¿Partamos por la primera? La más importante. La mujer de mi vida.

0: viviente. Esto lo cantamos todo, ¿no?
1: Sí.
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hacemos viejitas pero bonitas. Empezamos con el Puma Rodríguez, estamos con Emanuel. Oye, por acá me dice nuestro amigo Franco Simone. Franco Simone. Tres nomás. Ya, tenemos a Franco Simone, faltan dos. Faltan dos.

0: ¿Dijeron Franco Simone? ¿Está lloviendo?
1: Está lloviendo.
0: ¿Quieres dar un paseo? ¿A dónde?

Ahí estaba Franco Simone. En la romántica hasta las 4:30. Sí, porque es que me piden hartas canciones románticas, pero hasta las 4:30, ¿ya?

Estamos hasta las 4:30 con la viejita pero bonita, ¿sabes? La carito, me dijo Pablito, los temerarios. Vamos con los temerarios. ¿A quién quieres engañar? A ver.

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Ah, no, se pusieron muy cuáticos. Que no, no queríamos entrar en el tema del romanticismo, ¿eh? Pero ustedes lo quisieron. Hasta las 7:30, nos quedan 3 minutos. Rudy canta. Pero ¿por qué será? ¿Por qué será? ¿Por qué será?

0: ya. Nos metimos en una... Si tenemos las viejitas pero bonitas todas las semanas de las 4 a las 5, ¿ah? De lunes a viernes de 4 a 5 tenemos las viejitas pero bonitas. Pero hoy día, como es sábado, estamos reemplazando a una señorita que anda por ahí. Y me piden los bookings. Ya, esta es la última, ¿eh? Esta es la última, ¿eh? Ya. ¿Qué pasa, don Narciso? ¿Qué pasa, don Narciso? ¿Qué
1: será?
0: A ver.
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0: Que cuando hacemos el amor, nos comemos vivo. Buena, don Narciso. ¿Por qué será? Y es la verdad que uno toca el cielo mientras está pecando. Buena, don Narciso. Un aplauso, Narciso. ¿Eh? Buena, don Narciso. Cantando las viejitas, pero bonito, ¿no? Sí, me gustó, me gustó. Ya, don Narciso, otra vez, don Narciso, ahí.
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0: Buena, don Narciso.
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0: ¿Ya?

¡Qué buena! Mira. Un aplauso más fuerte a Don Narciso, por favor. Y yo te digo, no, porque no fuiste sincera. Esta es la última ya, ¿eh?

es que no me pueden pedir a los Bukis hoy día sábado. A uno le da sed. La Carito dice, Pablito, saludo, amiga. Saludos para don Narciso, dice. La cantó con el alma. Dice, parece que sí, ¿ah? Sacó aplauso don Narciso, ¿ah?

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1: Y arriba, y arriba, y arriba, todo el mundo arriba,
2: ya, nos vamos arriba. 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

0: Ahí estamos, 20 minutos nos separan de las 5 de la tarde ya. Ahora voy a saludar, ¿eh? Ahora voy a comenzar a saludar. Como 40 mensajes más o menos. Salud para Carlita, Pablito, qué bueno que estés en la radio hoy día sábado, pero extrañamos a la señorita Angie. Ay, no me nombré a la Angie. La Angie me hizo venir un día sábado aquí. Yo quería estar en mi casita, en mi patio, a orillas del lago Lanalhue, con mi amor. Y estoy aquí. Ya, saluditos para Paulita de Lencan Boldo. Saludos, Paulita de Lencan Boldo. La Karen me dice: Pablito, día sábado, ¿te tocó hoy día? Jaja, me va a tocar. Hoy día me toca.
1: Me casé con una niña que se llama
0: Alejandra. ¿Cómo estás, Ale? Por acá escuchando de Sara de Lebu, Pablito me dice, oye, salud para Sara de Lebu, ¿ah? Sara de Lebu, en la 102.7 FM, Radio Araucaria. Don Oscar está en Quidico, comuna de Tirúa. Saludos para Quidico. Ahí está nuestra amiga Luzmira. ¿De dónde nos escribe Luzmira? Dice una canción de los Viking 5. Ya le vamos a poner a los Viking 5 a la Luzmira. Hola, Dani de Tirúa, mi amiga Daniela. ¿Cómo estáis, Dani? Saludos para usted, amiga. Amiga mía, linda, preciosa. Saludos para la Eli. En el bajón del Yeu Yeu me escucha mi amiga Eli, ¿o no? Sí, pues. Mira, por acá me dicen Canigual Tirúa presente. Canigual, primera vez que escucho ese nombre. Canigual. ¿Dónde queda Canigual en Tirúa? ¿Quién me dice dónde queda Canigual? Hola, Pablito Andrés, ¿cómo está? Encantado de escucharlo un día sábado. ¿Me puede dedicar un temita de los que me gustan? Muchas gracias. Un besito, un hermoso día. Ay. Saludos por el amor de mi

mandamos un saludito a don Elizardo de Tres Pinos. Ahí está nuestro amigo Carucha, también en sintonía. Carucha King Arturo, dice acá. Hola, pues Marcia, ¿cómo estáis? Hola, ¿cómo estás? Por favor, me gustaría escuchar un tema de Los Temerarios y uno de Los Rancheros de Plata. Ya, Los Temerarios, ¿lo tocamos? Nos faltaría un temita ahí de Los Rancheros de Plata. ¿Qué estarán sonando? Hoy nos separan 12 minutos para las 5. 12 para las 5. Escuchando la mejor música en esta tarde sabatina con Sol en Cañete.

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Y comenzó. Las 5 de la tarde con 5 minutos, 5:05 en este día sábado, hoy día 4 de julio de este año 2026. Comenzó el partido entre Paraguay y Francia. Comenzó, pero comenzó.

Estamos de vuelta. Estamos de regreso. Las 5 de la tarde con 10 minutos. 5 con 10. 6 minutos de partido. Está empatando Francia con Paraguay en el Mundial de Naciones. En este 2026. Saludando a todos los que se vienen recién conectando a nuestra sintonía.

0: Estamos en directo por las antenas del sabor en la 90.7 FM. 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
0: Una mujer con un amor que baile cumbia. Que no pregunte que son las 5 de la mañana. ¡Salud, carito! Ahí les vemos, saludos también a la Sarita, Pablito, qué rico escucharte hoy día. Estamos en vivo hasta las

dice, buenas tardes. Ahora digo que soy de Los Álamos. Los Álamos presentes. Me gusta mucho la programación de la radio, nos dice nuestro amigo, ¿eh?

0: Semana dice, me gustaría escuchar una canción de la Zumba de Privo. Ya nomás. Ahí está. Vamos. Hola, Pame.
1: Oye, ¿te dieron permiso para ir a trabajar un día sábado?
0: Sí, me dieron permiso para venir a trabajar un día sábado, sí. Solamente para poner hasta que llegue el alba de los rancheros de plata. Me dieron permiso. Ahí están los Zúmbales. Corazón de miel.
1: ¿Eso te pasa por llegar los miércoles a trabajar?
0: Sí, vamos. Recuperando horas. Usted anda pendiente de mí, ¿eh?

0: Ahí estaba Corazón de Miel. ¡Pamelita!
1: Y yo toda la tarde estaba escuchando la Miel ahí.
0: ¡No! ¿Pero cómo? No tengo nada que decir de la Miel ahí, sino también trabajé en la 98.5. Una radio con historia. Saludos a mis colegas de Radio Millaray Cañete.
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0: Pero llegaste a la 97, pues. De aquí no salís. No salís más.

0: esto dice... Díselo. Las 5 de la tarde con 22 minutos en la Zúmbale.
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0: Estamos escuchando a los líderes de Chile, los únicos.

Tenemos mundial. Estamos en el Mundial de Naciones. FIFA 2026, Francia 0, Paraguay 0. 20 minutos de partido ya. Recordemos que ayer pasó Marruecos. Hoy día, ¿cuándo fue? Marruecos, el primer semifinalista.

Ahí está Carito, dice Pablito. Me gustaría escuchar a los peregrinos. Ya no más. Estamos, ¿ah? Hasta las 6.

0: Exactamente a las 5 de la tarde, ya con 28 minutos, 5 con 28. Empata Francia con Paraguay. Estamos viviendo el Mundial FIFA 2026. Acá en la Zumba de Radio, ¿eh?
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0: Escuchándonos, líderes de Chile, por supuesto. En la 90.7 FM. 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
0: Y por supuesto, en la comuna vecina de Los Álamos,
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0: Estamos activos hoy día sábado, fin de semana, el primero de julio, ¿ah? Primer fin de semana de julio. ¡Súbele el volumen!
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0: ¡Pablito, tócate los charros, me decían por ahí! ¡Tócate los charros!
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0: ¡En este día sábado! ¡Quieren escuchar a los charros de Numaco!

0: saludamos a todos los sectores rurales. Oye, David, ¿cómo estáis, David? Llamando al teléfono. ¿Quién me llama al teléfono un día sábado? ¡Aló!
1: Ya, no me hago solito. Buenas tardes.
0: ¡Hola, David!
1: Tiene que contestar el teléfono, don Pablito.
0: ¿Quién está hablando?
1: Le estamos apostando por una dos pizzas.
0: ¿Y a dónde están apostando ustedes, oye?
1: No, mire, es que usted a veces no contesta el teléfono, pues. Y yo, como ahora estamos,
0: ¿ya?
1: Yo le dije a mi mamá, hagamos una apuesta. Si no contesta el teléfono,
0: ¿ya?
1: Le debo una pizza.
0: ¿Y quién perdió? ¿Quién perdió ahí?
1: Yo, pues, porque nunca contesté el teléfono.
0: Nos pusimos de acuerdo con el David para ganarle la pizza a la lejana. Oye, espero la pizza, David, en los estudios de la radio, ¿ah? ¿Eh? Tengo hambre. ¿Cómo está, David?
1: ¿Bien, usted?
0: Aquí estamos, día sábado, me hacen trabajar esta gente el día sábado.
1: Así yo estoy
0: escuchando. Sí, me hacen trabajo. Todo porque la Angie anda animando un bingo por Chanaquepe. Mírenla. La estúpida. Ahí anda. Y me anda yo. Me hacen venir un día. En vez de estar a la orilla del lago Lanalhue, picados con zancudo, comiéndome un choripán, me hacen venir a la radio hasta las 6, pero no queda media hora todavía.
1: Ya
0: media
1: hora ya.
0: Sí, ¿y tú cómo estás, David?
1: Bien, aquí pasando mis últimas vacaciones.
0: Uy, ¿cuándo entras a clase? ¿El lunes?
1: El lunes.
0: Ay, te quiero ver, guachito, ¿eh? Levantaste a las 7:30 de la mañana.
1: 6:20.
0: ¿A las 6:20?
1: ¿Eso?
0: Chuta, parecía abuelito 80 años, delante como a las 5 de la mañana, los abuelitos. Para aguantar la vida. Oye, saludos para...
1: familia, ¿cómo estás?
0: Bien, pues David, todo bien, gracias a Dios. Todo bien.
1: ¿Y tu regalón?
0: Ahí está mi regalón. El próximo fin de semana me quedo con él. Así que ahí lo traigo para la radio acá. Oye, David, ¿cómo están tu abuelito, tu abuelita?
1: Están todo bien esos viejitos.
0: El llorón, ¿cómo está el llorón? ¿Llora o todavía no llora?
1: Sí, no, aquí está llorando.
0: Ah, ¿y la Alejandra, cómo está esa mujer?
1: Ahí está,
0: búscale,
1: señorita.
0: Oye, búscale un pololo a tu mamá. No seas malo, David.
1: Ya. Ya le dio ya.
0: Búscale un pololo a esa mujer.
1: No, sí,
0: a esa mujer le falta.
1: Oiga, don Pablito.
0: No le falta cariño. Le falta cariño, le falta amor. ¿Qué pasa, Alejandrita? Ale.
1: No, sí, déjala
0: sola nomás. David, pásamela, Ale. Pero pásamela, yo hablo con ella.
1: Se enojó ya.
0: Bota que eso. Por eso nadie la quiere, ¿viste? Por eso está sola, pues. Anda enojando.
1: Pero mejor que vista.
0: Bota, la
1: Aleja. Mejor que pase nadie con los otros.
0: Sí, mejor, ¿eh?
1: Sí.
0: ¿Viste? Enojona. Fea, más encima. ¿Quién la va a querer así? Nadie.
1: Hay que entenderla,
0: la pobrecita, la mujer.
1: Sí.
0: Ya, y se ríe, ¿no? Ya, David, que estés bien. Cuídate, amigo. ¿Algún temita?
1: ¿Le puedo pedir una canción?
0: Póngamela.
1: ¿Sí leyó el WhatsApp?
0: ¿Ah?
1: ¿Qué pasa? No, que le pregunto si es que le leyó el WhatsApp para yo programarle la canción.
0: Es que la Alejandra es muy mañosa esa mujer.
1: No, que quiere que le programa y no sufrir por nadie.
0: Ah, ya, ahí lo vamos a poner. No hay problema.
1: Ya
0: lo vi, que esté bien. Un
1: poquito, programa es un mega, mi llamada azul.
0: También lo vamos a poner ahí, antes de irnos.
1: Que desee antes que se vaya.
0: Ya, pues David, cuídate, que estés bien y saludos.
1: Ya, don Pablito, cuídese.
0: Saludos para la Ale, dile que la quiero mucho a esa mujer, ¿eh? Algún día.
1: Sí,
0: le voy a buscar a alguien para que le saque la sonrisa que le falta a esa mujer.
1: Ya, don Pablito, cuídese.
0: Chao, chao. Ay, sí. No, esa mujer le falta. Le falta.

¿qué pasó con la señal de la radio? Hoy nos fuimos a negro otra vez, ahí en la señal de la planta parece que se cortó la luz, aquí. Estamos solamente por internet, parece, ¿eh? Algo pasó en Huechicura. Tenemos ahí la planta de la antena de la 90.7. Algo pasó ahí, ¿eh? Si no, si algo pasó. Mucha gente me está preguntando, Pablito, ¿por qué no se escucha la radio? Estamos solo por la aplicación ahora, parece, ¿eh? Parece. Vamos a averiguar qué está pasando ahí, chiquillos. Chiquillas lindas. Me dicen por interno que se cortó la energía eléctrica ahí en la planta. No estamos saliendo por la 90.7, ¿eh? No estamos saliendo, parece. Estamos solo por la aplicación nomás.

0: ¿Estamos? Ahora llegó, por fin. ¿Llegó o no? Avísenme, por favor, si la 90.7 está activa. Avísenme, por favor, si la 97 está activa, por favor, por favor, por favor.
1: Lo estoy escuchando,
0: ¿eh? Ah, me están escuchando. Díganme si la 90.7 FM está activa, por favor. Tuvimos un corte de luz ahí. Cuénteme si estamos activos en la 97. Pablito, ¿se escucha ahora? Ya, buena. Pablito, estamos acá en Yoncao, ¿se escucha? Buena. La Pamelita, sí, ahí llegó, dice, buena, Pamelita. Me había asustado.

ahora estamos en vivo, estamos en directo en la 90.7 FM. Me había asustado. Sí, yo dije, ¿qué pasa con la señal? Y la gente al tiro se manifiesta, sí, se manifiesta al tiro y a través del WhatsApp, a través de las redes sociales. Hoy tenemos una sorpresa hoy día. Le dije que el sábado viene con sorpresas.

0: Estamos en vivo, estamos en directo acá en la 90.7 FM para gran parte de nuestra provincia de Arauco y también conectado con la provincia de Malleco. Oye, tenemos, mira, yo dije, tengo una sorpresa hoy día y ustedes no me lo van a creer. Hola, muy buenas tardes, ¿con quién nos encontramos ahí?
1: Hola amigo, ¿cómo estás? Hola, con John Rosales, vocalista de los Pincheas del Sur.
0: Júrame que eres tú, júramelo. Júrame que eres John Rosales de los Pincheras del Sur, de John Rosales Chiquiti. ¿Cómo estás, John?
1: Bien, gracias a Dios, súper bien. ¿Se escucha bien, no?
0: Sí, se escucha fuerte y claro por acá por las antenas del sabor. Perfecto. Transmitiendo acá en la provincia de Arauco, provincia de Malleco, con toda la buena música tropical ranchera. John Rosales de los Pincheiras del Sur. Estuviste en Leu, ¿eh? Estuviste acá cerquita de nosotros, acá en Cañete.
1: Amigo, me diste bien preocupado, sí, ese día, porque cuando me mandaste el mensaje en la noche, yo dije, ¿en qué momento no lo vi, no lo saludé, caché? Pero ahora me dejaste un poco más tranquilo porque me dijiste que andabas sí, en otra, entonces no es que yo te quiero saludarte,
0: no.
1: Claro, ese día estoy...
0: Amigo mío, cuénteme cómo es la experiencia de venir acá a estos sectores de la provincia de Arauco. Siempre muy querido. Oye, tuve la oportunidad de animarte ahí en Tirúa una vez, en Quidico creo que también te animé por ahí, en los veranos que se hacen por acá.
1: No, siempre
0: estar en
1: la provincia de Arauco, siempre bonito, siempre lindo, tengo buenos recuerdos por allá, la gente muy cariñosa, la gente es muy cercana, muy de piel. Así que no, siempre contento porque siempre nos reciben de la mejor forma por allá, por tu región.
0: Oye, sí, John. Oye, ¿qué proyecto está ahora? Vemos que estás sacando temitas muy bonitos. Sacaste un temita ahí con los machos de la cumbia. Tenemos un tema ahí que está sonando mucho, que ese temita que te contaba en antes, que está muy, pero muy sonado. Y hasta en los TikTok lo baila la gente, ¿ah?
1: Sabes que sí, gracias. Y bueno, con los machos grabamos esta colaboración, volvimos a hacer una colaboración con los chiquillos, con el Frank y con todos los niños de los machos, que la teníamos hace rato pendiente, y como a uno de nuestros integrantes le gustaba la canción que justamente los machos la habían grabado, quisimos claro. Hacerla, la versionamos de nuevo, pero un estilo más nuestro, y creo que resultó súper bien, la gente le gustó bastante.
0: Sí, mucho, mucho.
1: Claro, y bueno, de hecho en el show nuevo que se viene ahora para Fiestas Patria,
0: ¿ya?
1: Y vamos, ya está en el repertorio de las canciones que se vienen del show nuevo, con todas las canciones nuevas prácticamente, porque la gente mucho lo ha pedido que toquemos las canciones nuevas, porque hemos recopilado, tú sabes que yo tengo cuatro discos, cuatro producciones con 16 canciones cada disco.
0: ¡Wow! ¡Hartas canciones!
1: Entonces, elegir de repente... las canciones de es un poco complejo, porque podemos dejar muchas canciones que a gente le gusta, así que en este nuevo repertorio que se viene ahora, si Dios quiere, para Fiestas Patrias, estamos recuperando todas las canciones nuevas y también las más emblemáticas de los Pincheiras, así que
0: estamos trabajando en eso. Oye, John, ¿pero qué me dices de No me rompiste, me despertaste? ¡Qué temazo, hermano! Te lo juro que yo lo escuché. Y con los audífonos acá en la radio, uno los disfruta esos temas. Y yo me pongo los audífonos y cierro los ojos y los escucho. Y yo digo, ¿cómo John Rosales le puedo sacar este tema? Cuéntanos, a ver, un poquitito de cómo salió este No me rompiste, me despertaste. Buen tema.
1: Mira, querido amigo, yo este último tiempo igual he estado... Bueno, el año pasado hemos estado grabando muchas canciones que van a salir este año. Y dentro de todas esas canciones, todas nacen de repente escuchando música en los viajes. Y yo soy un poco depresivo para el tema de mis canciones o para el tema de elegir canciones. Siempre he sido muy sad. En ese sentido, soy muy romanticón.
0: Sí. Entonces, oye, los que te conocemos, John, sabemos que tú siempre estás en el ámbito ranchero, pero a la vez en un tema muy romántico. Sabemos con el tatuaje. Hazte un tatuaje. Ese tema... pegó mucho. Maldita sea, claro. La primera vez. O sea, tenemos temas para regodearnos con los Pincheiras del Sur, pero de John Rosales, la voz emblemática de este gran grupo que hace años nos ha venido deleitando con la música, pero hoy día es de John Rosales. Y eso hay que dejarlo claro, ¿ah?
1: Claro, por supuesto. O sea, no, y también recalcar que que con mis antiguos compañeros también, bueno, no sé si haya buena onda, pero de parte mía siempre va a haber un respeto, siempre va a haber un cariño, y que a la agrupación le fuera bien, tanto como a ellos como a mí, eso es bonito, que
0: eso
1: hay
0: bueno.
1: Para elegir, en este rubro hay de todo, hay para todos.
0: Hay que disfrutar.
1: Por lo menos de mi parte, por supuesto, sí. O sea, la gente tiene que disfrutar de que mientras más grupos haya, más también variedad van a tener para poder elegir, para poder escuchar música, y eso, pues, entonces relacionado con lo mío en este caso, con los Pincheras de John Rosales, como te digo, contento por esta nueva etapa, por esta nueva, este nuevo proceso que estamos viviendo, y yo también lo personal, porque tú te das cuenta que hoy en día, también hace un tiempo atrás me operé, entonces
0: sí, sí.
1: Ha sido un nuevo proceso para mí, todo lo que significa, lo que es música y también lo que apariencia visual o personal también, como pueden verlo.
0: Oye, yo tengo una amiga que es muy fanática de tu música y fue a Hollywood justamente también a verte y me dijo, ay, el John Rosales, ¿qué se hizo? Porque está como para comérselo, dijo así me dijo ella, no sé. Yo a usted lo veo en el ámbito musical y usted es perfecto, amigo mío. Pero bien, por su salud, por todo lo que usted está haciendo, por su música que realmente reconocía acá en el sur de Chile. John Rosales, muchas gracias por querer comunicarte con nosotros. Yo te busqué en este día por este tema tan bonito que han hecho y por supuesto para desearte todo el éxito del mundo. Y ojalá poder tenerte acá en Cañete alguna vez, pues.
1: Sí, pero ahí pronto vamos a tener Cañete. De hecho, me han hablado de por allá.
0: Ya, mira.
1: Bueno. Los Álamos, por ejemplo, siempre presente, la municipalidad de Los Álamos también siempre.
0: Qué bueno.
1: Me ha querido. De hecho, hace 2 años atrás fui al Festival de Los Álamos, fue cuando me caí, no sé si te acordáis.
0: Ah, pero si yo estuve animando ahí, pues.
1: Cuando me saqué la crema.
0: Sí.
1: Pero
0: No. Yo
1: quedó un lindo recuerdo.
0: No, yo me acuerdo que te animé un día en Quidico y tú tenías que venir a Antiguala, ¿te acuerdas?
1: Sí,
0: cuando había fue un show medio extraño que hubo acá en Antiguala, pero ahí te animé, yo me acuerdo, en Quidico, y estuvo un show tremendo, así que, amigo, tengo muy buenos recuerdos de ti.
1: ¿Cómo? Fue la municipalidad de Tirúa, ¿cierto?
0: Sí, Tirúa.
1: Ah, sí. Fue temprano, que después nos fuimos a Angol.
0: A Antiguala.
1: No me acuerdo.
0: Antiguala, acá cerca Antiguala. De Cañete, sí. Sí, yo me acuerdo que te animé ahí en Tirúa, yo te animé. Pues. Ahí tengo una fotito ahí, un recuerdo con el John Rosales. Tremendo, choque. Lo disfruté mucho también.
1: ¿Tienes que mandarme las fotos o etiquetarme?
0: Ya, ahí vamos a estar conversando yo. Oye, muchas gracias y por tu tiempo, por supuesto también hablar un poquitito. La gente se siente más cercana cuando un artista también puede comunicarse a través de la radio. Y qué bueno,
1: amigo,
0: que
1: sea. Dime.
0: Qué bueno que existe la radio. Ante tantas redes sociales, la gente aún prefiere la radio a John Rosales.
1: Es que, por supuesto, que la radio para nosotros, por ejemplo, los artistas hoy en día, claro, al estar más conectado, por ejemplo, con las redes sociales, estar más cerca de vernos, por ejemplo, de lo que hacemos el día a día, la radio tiene algo místico, que yo creo que nunca lo va a perder. Bueno, justamente lo que digo, lo místico, lo que no se ve prácticamente, lo que uno puede escuchar, lo que se puede imaginar.
0: Claro.
1: En este caso. Y aparte, como te digo, la radio siempre ha sido parte súper importante para nosotros los artistas de tener esa cercanía con la gente. Y en día, claro, tenemos las redes sociales, TikTok, Facebook, Instagram y YouTube y todo ese tipo de plataformas. Pero lo que siempre yo digo, no es como la radio que ustedes transmiten desde muy temprano y la gente, bueno, la
0: sí,
1: gente más...
0: de las 7 de la mañana, campo, John.
1: Ejemplo, ¿de qué hora?
0: De las 7 de la mañana transmitimos en vivo hasta las 9 de la noche y las 24 horas con la música que tenemos programada para la gente.
1: Eso.
0: Oye, John,
1: antes
0: de despedir este contacto, mira, te tengo una preguntita ahí que usted me tiene que contestar rápidamente para que la gente te conozca. Dale. Más. Mira, colaboraste con los Peregrinos, con el Cuerpo de Sirena, estuvo espectacular esa colaboración. Colaboraste con los Machos últimamente. ¿Qué le falta a John Rosales? ¿Cuál es el fixture? ¿Cuál es la colaboración que le falta a John Rosales hoy en día?
1: ¿Sabes qué? Para serte súper honesto,
0: ¿ya?
1: Yo creo que para mí son todas iguales y como que no espero una especial. Te soy súper sincero, o sea, como que no espero. Como que yo creo que la unión hace la fuerza.
0: Eso
1: es verdad. Yo creo, de hecho, fui el primer vocalista que hizo un feat el año 2012. Fuimos los primeros con los rancheros del Río Maule.
0: Ah, pero después si es, ese, el, oye, si eso lo tocamos acá, lo tocamos acá siempre, claro. Ese Víctor con los rancheros Río Maule cuando sale el por debajo del agua sí, y salen todos esos temitas, es lo tocamos. Lo tocamos acá, lo tocamos acá.
1: El primero fue de Paisano a Paisano,
0: ¿sí?
1: Prisionera,
0: ah.
1: Y El Abandonado. Y después hicimos el por debajo del agua, Nadie.
0: El Abandonado, ese tema. Ese tema del Abandonado, claro. ¿Cómo no tomarse una pilsa en un vasito de vino con ese El Abandonado, no,
1: tóquenlo.
0: Tremendo,
1: John. Se viene un EP, te voy a dar un ¿cómo se llama? ¿Cómo se dice cuando uno dice una sorpresa?
0: ¿Cómo?
1: Una primicia, te voy a dar una primicia.
0: Ya, dame.
1: Que se viene un EP, ¿cachai?
0: Ya.
1: En vivo.
0: En vivo.
1: Con todas las canciones más emblemáticas de los Pinceles del Sur cantadas conmigo.
0: Buena. Buenísimo, Boitón. Ahí estaremos.
1: Y volviendo al tema también de lo que me dijiste de alguna colaboración especial, por ejemplo, si te gustó la de los Peregrinos, la que se viene ahora pronto con los Peregrinos del Amor, te va a gustar más.
0: Porque
1: también tenemos una colaboración con los chiquillos.
0: John. Esto es inédito, ¿eh? Inédito acá en la radio.
1: Sí.
0: Se viene prontamente entonces una nueva colaboración con los Peregrinos. John Rosales, chiquillos, está en la 90.7 FM. ¿Cuál es tu canción favorita, John? Así, una sola. Dime una sola.
1: Oh, que me matáis porque son altas. Pero si me preguntáis en este momento, lo que estoy, por ejemplo, No Me Rompiste, Me Despertaste.
0: Sí.
1: En este momento
0: es
1: la más.
0: Yo
1: creo que cada canción que lanzamos, porque yo trato de sacar, es como parte, no es que me esté pasando a mí, pero la siento muy muy cercana. Me imagino el momento exacto, y entonces esa canción hoy en día, No Me Rompiste, Me Despertaste, es como la que más me identifica en este momento, pero no por lo que dice el contenido de la canción, es por lo que produce la canción en realidad,
0: sí,
1: por lo que me hace pensar, porque es muy linda la canción, es muy linda.
0: John
1: y la que se viene ahora también es más linda todavía.
0: John Rosales, ¿sabes qué? Un agrado tenerte en la radio. Bueno, yo te he tenido el placer de animar tu show. Y por supuesto, es bueno también que la gente de la música, los artistas, se comunique a través de un micrófono, porque la gente es la que lo escucha, pues. Ellos son los que le dan like de repente a tus videos, son los que te piden, son los que de repente dicen, oye, yo quiero ver a los Pincheras del Sur de John Rosales para este verano, para esta fiesta. Entonces, ellos son los que están hoy día escuchando la radio. Así que, ¿qué mensaje le darías tú hoy día a la gente que te escucha y siempre te pide a través de las redes sociales?
1: No, darle la gracia, darle es infinita. Yo creo que nunca no va a haber tiempo, no va a haber palabras para expresar todo el cariño que le tengo a la gente que me apoya o que nos apoya todos los días. Entonces, simplemente darle las gracias por el cariño, por estar siempre pendiente de lo que hacemos, por ir a los shows también. Y nada, agradecer, nada más que eso, agradecer y también a Dios por dar vida, dar amor por todo lo que nos, también las bendiciones que también nos da día a día. Entonces, yo creo que a la gente, al público, yo no le digo fan, no le digo público, no le digo gente, yo le digo familia.
0: Familia, somos porque todos familia.
1: Porque son parte importante de lo que soy hoy en día y de lo que es el grupo y lo que fue también los Pincheras en su momento, lo que hemos construido durante 16 años, 17 años que vamos a cumplir ahora, ya sea con mis antiguos compañeros, porque tampoco puedo renegar, aunque estemos separados, los Pincheras del Sur de John Rosales, los Pincheras del Sur oficial, sea como sea la historia, lo formamos juntos. Entonces, independiente de que nos fuéramos, estemos separados hoy en día, la historia es una sola y darle, como te digo, lo que hemos formado durante estos 16 años juntos,
0: sí,
1: que ha sido bonito, y agradecer a la gente por elegir a las dos agrupaciones hoy en día, que hoy en día somos dos, pero la historia siempre va a ser una.
0: Es muy lindo. Es muy lindo lo que hace John también por nombrar, obviamente, a los Pincheras del Sur, que te vieron hacer, estuvieron ahí, y obviamente tú decidiste también, es válido, hay muchos grupos también que han hecho lo mismo, y con éxito, y no enterrando al otro grupo, sino que deseándole también que le vaya súper bien en todos sus proyectos. Y tenemos el agrado hoy día, en este día sábado especial, de tener a John Rosales, la voz que todos escuchamos un día en las Pincheras del Sur. Así que John, te deseamos un lindo fin de semana. Yo sé que tienes que ir a tocar más ratito, así que éxito, solamente éxito.
1: Gracias, amigo querido. Como te digo, el otro día me dejaste un poco preocupado por tu mensaje, pero gracias.
0: No,
1: a
0: Dios, pero yo...
1: no pasó nada, se pasó bien. Pero y aparte te dejo invitado también, pues, cuando tengamos algún show por allá, subirte al bus nomás y compartir, pues, o sea, igual ya. Es lindo de repente.
0: Yo voy a hacer Deo.
1: Esa comunicación.
0: Voy a hacer Deo a ese bus de los Pincheiras, ¿eh? Voy a hacerle Deo a ese bus de los Pincheiras del sur de John Rosales. Chiquitita.
1: Tú me dices dónde te vas a buscar. Y te pasamos con el niño a buscar.
0: Eso, me gustaste, John. Me gustaste. John Rosales, me gusta cuando dice esa parte chiquitita. Aquí a las cabras le gusta. Le gusta eso. Le gusta de chiquitita. Bueno. No me rompiste, me despertaste con ese tema. Vamos a despedir el programa de hoy día, John. Así que muchas gracias, que tengas una excelente jornada, un lindo fin de semana, buenos proyectos para usted y todas mis bendiciones y el cariño de siempre acá de Pablito Andrés. Zúmbale Radio presente y con los Pincheiras del Sur de John Rosales, chiquitita. Presenta tú mismo este temita para despedirnos hoy día, John.
1: Y amiguito, muchas gracias por todo el cariño, por esta linda entrevista que me estás regalando el día de hoy. Y nada, invitar a toda la gente a que siga reproduciendo esta hermosa canción. Y les dejo, bueno, la pueden buscar en todas las plataformas digitales, sobre todo en YouTube, ahí que la pueden ver el videoclip, que está muy hermoso. Y nada, dejamos esta hermosa canción, lo último de los Pincheras del Sur de John Rosales. No me rompiste, me despertaste. Y siempre al ritmo de los Pincheras del Sur, de John Rosales, chiquitita, cariños a toda la gente de Cañete, de todos los de los Álamos.
0: El WhatsApp se volvió loco aquí. Se volvió loco con el John Rosales. Gracias, amigo mío, que tenga una excelente jornada. Que Dios me lo bendiga mucho. Y ya estaremos ahí sobre un escenario ahí compartiendo nuevamente. Gracias, John.
1: Y Dios,
0: cuídate.
1: Chao, chao.
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Sur de John Rosales, chiquitita, entrevista única. Solo por aquí, pues por donde más, y somos la número uno, somos Zumbale Radio, somos tu mejor compañía. Chao, chiquillos, nos reencontramos el día lunes, si Dios quiere, a partir de las 14 horas. Que tengan un lindo fin de semana, cuídense mucho, que Dios me los bendiga. Chao, chao, chao, chao.

0: Oye, exactamente son las 6 de la tarde con 49 minutos. 49. Ando de visita por acá en Zumba Le Radio. Ando de visita por acá en tu mejor compañía. A esta hora, saludos para todos. Estamos haciendo un poquito de radio. Oye, no, a las 20 horas dentro de un ratito estará el Benja con ustedes. Benjamín Díaz estará por acá en Zumba Le Radio haciendo la fiesta del fin de semana. Hoy día es su estreno del Benja acá en la radio, así que por eso que nosotros aquí lo estamos esperando en Zumba Le Radio. Así que ya viene el Benja.
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0: Hoy hace su estreno el Benja acá en Zumba Le Radio, ¿eh? El día lunes a las 7 de la mañana, arriba Zúmbale, estará junto a Pedro Gacitúa, que estará también en la animación. Vamos con todos, vamos avanzando, Zúmbale Radio, tu mejor compañía a esta hora. Vamos a la pausa y a la vuelta ya estamos haciendo la previa del fin de semana y a las 20 horas entra con todo Don Benjamín Díaz, que estará también por acá en Zumba Le Radio. La pausa cortita, ya venimos.
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3: 6 de la tarde, 1 minutos.

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Oye, son exactamente las 7 de la tarde con 15 minutos, ya 7 de la tarde con 15 minutitos. Estamos en vivo, estamos en directo a través de Zúmbale Radio, somos el 106.9 FM. Enviamos un saludo tremendo a nuestros buenos amigos del Recreo en Angol. Saludos también a nuestros cariñosos auditores del Cañón, que estaría en la sintonía en Angol también. Desde las 20 horas arranca Benjamín Díaz por acá, por la señal 106.9 FM en Angol y 90.7 en nuestra querida comuna de Cañete. Seguimos con Los Vázquez, Vesectomía se llama esta canción.

0: Fernando Los Vázquez. Por acá también un saludo tremendo a nuestros amigos que están escuchando la radio acá en Weekend, que están escuchando Zumbale Radio. Así que un saludo tremendo a nuestros auditores de Weekend, que están en la sintonía a través del 106.9. Chiquillos, muchas gracias. Un saludo para la población Villa Esperanza, que también están escuchando nuestro espacio, nuestro programa. Poquitito, porque ya viene Benjamín a las 20:15. Ahora Benjamín ya viene por acá. Se está tomando un cafecito y va a empezar, por supuesto, su programa La Noche con Benja en Zumbale Radio. Oye, me está escuchando el Benjamo. Así que espérenlo nomás, por acá va a llegar con todo el sabor y con toda la ternura por tu mejor compañía. Somos Zumbale Radio, estamos en vivo, estamos en directo a través de las antenas del 106.9 FM. Buenas noches.
1: Hola, amigo.
0: Excelente, bien,
1: hola, amigo.
0: Muy bien.
1: Se cortó la luz para acá de nuevo.
0: De nuevo.
1: Y llamamos a Frontel.
0: ¿Ya?
1: Y Frontel dijo que mañana. Mañana ni a arreglar porque era muy tarde ya.
0: Está Frontel.
1: Dijo que igual la emergencia que tiene Frontel a la zona.
0: Uy, era Frontel.
1: Pero para cobrar plata.
0: ¡Oh!
1: Pura que son buenos.
0: Son rápidos.
1: Son buenos.
0: Si no le cortan la luz, si no paga.
1: Así que hice una llamadita a los de emergencia que aquí en Coico. De...
0: ¿Ya?
1: Camino a la iglesia para adentro, ahí está el corte de la luz de nuevo, amigo, por favor.
0: Ah, ya, le vamos a estar avisando.
1: Me escucharon, ya lo escucharon al tiro, que llegó recién la luz.
0: Oh. Tu mejor compañía está al aire a esta hora de la tardecita, 7:20. Y vamos programando, amigo Chillo, ¿eh? Vamos programando, vamos saludando. Todo bailable esta noche porque estamos en fin de semana poniéndole color. ¡Eso! Hoy es sábado y Zumbale Radio lo sabe.
2: Hoy es sábado. 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

0: Y como quisiera. Ya viene Benjita, con ustedes también. Ya ensayó Benjita, se va a lanzar hoy día a las 20 horas dentro de un ratito por acá por Zumba Le Radio. Y también a través del 106.9 aquí en Angol, si estamos aquí con ustedes en la ciudad de los confines. Hola Angol, ¿cómo están? Buenas noches Angol, ¿cómo está la fiesta por allá? Vamos con audio, vamos con WhatsApp. Pamelita, ¿eres tú?
1: Hola, Jero.
0: Hola.
1: ¿Eres tú?
0: Soy yo.
1: ¿O es una ultratumba?
0: No, ¿cómo es eso?
1: Pensé que había llegado mi rey.
0: Su rey llega el lunes, pero está en contacto con nosotros. Me está escuchando su rey, de verdad. Hablé recién con él.
1: Hola, Jero. ¿Eres tú? ¿O es una ultratumba?
0: No, si soy yo, el original. Soy yo, ¿qué más? Su rey está en la sintonía, me está escuchando. Es auditor también de Zumba Le Radio, pues su rey.
1: A ver, si mi rey pechocho más lindo está hablando, que me salude. Si no, no te voy a creer.
0: Si no lo bloqueamos, dígame. O lo va a funar. Si su rey responde a este WhatsApp, se nota que está en la sintonía. Si no, lo va a funar usted. Fúnelo.
1: O sea, si es que está escuchando, era vos.
0: No, sí, está escuchando. No, sí está.

Junta tú, eso, seguimos avanzando con más música que tengo por acá. Dice Carolina de Santiago, que está en la sintonía, dice: hola, querido, un saludito cariñoso para mis amigas Laide, Macarena, Soledad. Nos juntamos después de tanto tiempo y junto a Sandra y Liz. Muchos años de amistad, cariños y besos, me dice por acá Carolina de Santiago. Así que un saludo a las chiquillas. Saludo entonces para Laide, para Macarena, Soledad. Y también a Sandrita y Liz, que están en la sintonía escuchando la radio Santiago. Noche de chicas. A... No sabía. Vamos. Vamos a Angol 106.9, WhatsApp más 569-8232-5431, el WhatsApp de tu mejor compañía.

0: 7:32 en tu mejor compañía, Zoom Vale Radio 106.9 FM.
1: Eres más cuentero, tienes más cuentos que el tío Jero.
0: ¿Por qué?
1: Mi rey ni siquiera estaba escuchando la radio.
0: Sí, sí, está escuchando.
1: Iba a escuchar la radio.
0: No.
1: Esperando que le salga la mujer del mar.
0: Ah, no, si está en la sintonía, está escuchando la radio. Se a mí me habló. Tiene miedo de ser funado por ti.

0: entonces no me quieres saludar. Simple nomás. Oye, ¿y quién es Benjamín Benja? ¿Es Benja Duarte?
1: El Benjamín Díaz, ya viene. Está aprendiendo aquí, luego se lanza al aire solito.

0: Oye, saludamos a nuestros vecinos y amigos del Cañón que traen la sintonía ya en el 106.9 aquí en Angol. Si somos de Angol nosotros. Saludos a nuestros auditores nuevitos del Cañón. Saludos para Renaico, para Tijeral, para Cuyipuy, todos conectados en la mejor música 106.9 de Zumbale Radio. ¿Qué decías tu papelita?
1: Yo creo que a ti se te han presentado más de dos ya.
0: No hable cosas. No. Esto es para saludar, por supuesto, a nuestros auditores del Cañón que siguen en la sintonía.

Pamelita, escuché tu audio. No lo voy a sacar al aire, no. Seguimos con la magia. Esta hora, 20 con 15. Al aire estará Benjamín. Benjamín Díaz ya está en la página oficial de Zúmbale Radio FM. Quiero mandar un saludo tremendo a todos los que están conectados a esta hora. ¿Dónde? En Campos de Marte. Están escuchando la radio en Angol. Saludos, somos el 106.9 FM. Somos tu mejor compañía a esta hora, liderando en la región de la Araucanía. Saludamos a Huequín también, por supuesto, cómo no. Saludos al Retiro, bienvenido.

0: las 7 de la tarde, 45 minutos, aquí en el 106.9. Ay, un saludo entonces a nuestros auditores que están escuchando la radio. Saludo a la Carito que está por acá también en la sintonía, me está hablando. Saludo para ella. Saludos para Melipilla también. Y saluditos para Laide, para Macarena, para Soledad, también para la señora Sandra y para Liz que están en la sintonía compartiendo. ¿Qué canción quieren pedir? ¿Qué canción quieren escuchar a esta hora, Pamelita? No sé, dime tú, ¿qué canción deseas escuchar esta tarde? Carolina de Santiago, ¿qué canción quiere escuchar?
1: Pero sé que tú volverás.
0: Llegó la luz, llegó la luz, llegó la luz.
2: Me escucharon, ya lo escuchaba al tío, que llegó recién la luz.
0: Llegó la luz, eso bueno. Llegó la luz, llegó la luz.
3: Quiero escuchar Noche Estrellada.
0: Oye, llegó la luz, llegó la luz.

0: ¿Qué dice por acá, papelita? ¿Qué canción quieren escuchar? ¿Aló?
1: De Joseph el Ranchero, quiero, please.
0: Ya, vale, vale, vale, vale, vale. Acá dice Carolina, queremos escuchar Oye Mujer, ¿de qué personaje es Gerito, porfa? Ningún problema, para eso estamos. Y la señora Carmen dice por acá, hola Gerito, ¿cómo está? Un tepita, por favor, de Zúmbale Primo, que te vaya bien, para mi amiga Carolina de Santiago. Uno cansada del trabajo y ella pasándolo bien. Saludos y gracias. ¿Para qué invitan? ¿Para qué invitan? Dicen. ¡Ay, Carolina, te pillamos! ¿Ah? Sí, dijo la señora Carmen de Melipilla, que está en la sintonía de Zúmbale Radio.

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